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1: ¿Cómo están mis Joya Rockers? Muy buenas tardes, bienvenidos a una emisión más de Las Joyas del Rock a través del 96.9. Soy David Landa y estamos iniciando ya una emisión más de Las Joyas del Rock. Son ya las 6 de la tarde y es la hora del rock. Ahora sí vamos a bautizar las 6 de la tarde como la hora del rock aquí en Joya 96.9. Y te invito para que te comuniques conmigo a través de nuestra línea de Joya Whats 2288-538766 para que armemos juntos la mejor programación del rock en español. Hoy tenemos un chismecito, tenemos muchas notas, vamos a hablar sobre la visita de Motley Crue a México, bueno, en especial a la Feria de San Luis Potosí. Vamos a tener muchas, muchas cosas más. Así que pues bueno, recuerda que esta programación la hacemos todos juntos y así pues bueno, todos nos podemos nadie se queda con ganas de escuchar su rolita aquí en Las Joyas del Rock. Iniciamos con la mejor canción de amor hecha, escrita jamás para una canción de rock. Estamos hablando de Eres de Café Tacuba. Y seguimos un poco más con Los Héroes del Silencio. Y la rolita del mes, ¿no? Eso fue agosto. Y ahora nos vamos con algo de rock urbano. Algo de rock urbano mexicano. Que ya me lo habían estado pidiendo mucho. Esto es El Aragán y Compañía. Se llama En el Corazón No Hay Nada. Y así iniciamos una emisión más de Las Joyas del Rock a través del 96.9.

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1: Estamos de regreso, mis Joya Rockers, a través del 96.9. Soy David Land y recuerda que vamos a estar hasta las 8 de la noche para programarte lo mejor del rock en español. Ya por aquí hay bandita que se anda reportando a través de nuestro Joya Whats, 2288-538766. Ahí te puedes reportar para pedir la rolita que quieras escuchar el día de hoy. Recuerda que esa programación la armamos todos y así, pues bueno, tenemos más posibilidades de que nuestra rolita suene. Platícame, cuéntame en qué mood andas en este sabadito 9. Perdón, yo ando en sábado todavía. En este domingo 9 de agosto de 2026, que pues bueno, ya casi está terminando y pues bueno, ya estamos por iniciar una semana nueva. Los que están de vacaciones, pues bueno, la verdad es que están en la gloria todavía, siguen disfrutando, pero pues bueno, ya falta poco para que regresen nuevamente a clases. Y pues bueno, hablando justamente de los que ya están reportando, pues vamos a mandar saluditos, porque allá acabamos de escuchar a los Enanitos Verdes con Luz de Día, que fue una petición de nuestro amigo Ricardo Ochoa, que siempre anda ya en sintonía del 96.9. Muchísimas gracias, amigo, gracias por sintonía, y ahí estuvo tu rolita, un saludo, y pues bueno, ojalá sigas a través de la programación del 96.9. Vamos a mandar saludos también a nuestro amigo Maclovio, que ya también anda en sintonía del 96.9, y nos está pidiendo una rolita de Gustavo Cerati que se llama Ahora es Nunca, de uno de sus grandes álbumes, Amor Amarillo, que fue el álbum debut de solista de Gustavo Cerati, que nos dice que el día martes va a estar cumpliendo años, o sea que qué padre, ¿no? No sé, a lo mejor checamos una notita adelantito, o si no, ya la próxima semana estaremos platicando de este aniversario de uno de los primeros, bueno, del primer álbum solista de Gustavo Cerati. Oigan, vámonos ahora sí ya con el chismecito rockero, porque pues el día de ayer en México, ¿no? Especialmente allá en San Luis Potosí, pues bueno, explotó, no es una nota amarillista, no es una nota amarillista, solamente que, pues bueno, ayer explotó el rock and roll, el hard rock, pues bueno, en la vivencia, ¿no? De los Motley Crue, que se estuvieron presentando en la Feria de San Luis Potosí, y la verdad es que les fue increíble, fue un show bastante bueno. Más de 300,000 personas se reunieron tan solo el día de ayer en ese lugar, en ese recinto ferial, donde obviamente la entrada fue, se puede decir que gratis, pero obviamente no, obviamente sería con acceso. Con el acceso a la feria, que la verdad es una módica cantidad. Y pues bueno, si querías estar, si querías tener un lugar preferencial, pues bueno, tenías la opción de pagar, ¿no? Pero de ahí afuera, la verdad es que fue un show increíble. Les fue muy bien a los Motley Crue. Y pues bueno, nos damos cuenta realmente que las bandas legendarias, las grandes bandas de rock, siguen vigentes todavía y siguen sumando, pues bueno, gente, ¿no? Obviamente se presentaron ante más de 300,000 personas, pero entre ellos eran ya, obviamente, fans destacados, fans que los han seguido durante toda su trayectoria, y lo más curioso es que también había muchos jóvenes, ¿no? Muchos rockeros nuevos de las nuevas generaciones que sin duda alguna también están abrazando mucho el rock, el hard rock, y sobre todo esta banda de los 80s, que es una de las bandas más, obviamente de las más exitosas, ¿no? En el hard rock, en su ámbito, pero también una de las más controversiales. La verdad es que esta banda está llena de escándalos, desde el matrimonio de Tommy Lee con Pamela Anderson allá en los 90s, y pues bueno, todos los escándalos que han hecho allá en los Estados Unidos, ¿no? Entre los mensajes más importantes que la banda destacó en este show, fue que obviamente ellos están orgullosos de ser americanos, ¿no? De ser estadounidenses, pero que uno de los shows más importantes, que obviamente aman México, nos aman, ¿no? Al público mexicano, y pues bueno, ellos, a diferencia de Enrique Bunbury, ellos estaban a favor de que se grabaran esos grandes momentos en el escenario para que allá en Estados Unidos se hicieran virales todos estos videos, para que allá se dieran cuenta de cómo es un verdadero show rockstar y de cómo se vive el público a través de los conciertos de rock. La verdad es que fue increíble, increíble momento el que vivieron allá los potosinos en este recinto ferial, que cada vez tiene mejor line-up, ¿eh? La verdad es que sí, se están luciendo mucho con sus elencos, con toda la pues sí, ahora sí que toda la producción que ellos le meten a esta feria, y pues bueno, una de las mejores, de las más presupuestales, ¿no? En el país. Ojalá que todas las ciudades tengan elencos importantes y que, bueno, les suelten buen billete para que traigan grandes, grandes espectáculos. Vamos a escuchar algo de Motley Crue a propósito de eso. Se llama Girls, Girls, Girls, que es uno de sus mayores éxitos, y lo escuchas en el 96.9 a través de las joyas del rock.

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escuchábamos al gran maestro Cerati con eso que se llama Ahora es Nunca, que fue una petición para nuestro amigo Manclovio. Amigo, muchísimas gracias por tu sintonía y ahí estuvo tu rolita, que sin duda alguna el gran Cerati es uno de los rockeros más parafraseados, no solamente en redes sociales, no, sino en muchas publicaciones y demás. Obviamente todas las letras de Gustavo Cerati, pues bueno, guardan mensajes importantes y siempre se ha parafraseado mucho, pues a lo largo del tiempo. Vámonos con a mandar más saluditos, porque ya está aquí en sintonía más bandita, más joya rockers que nos están sintonizando. Vamos a mandar un saludo a nuestro amigo Mario Pérez, que ya también anda ahí en su taxi, le anda talachando en el 3539, y vamos a ver qué nos dice nuestro amigo Mario.

0: David Landa, buenas tardes. Ya, aquí tu amigo Mario Pérez en sintonía de las joyas del rock.
1: Gracias, amigo, saludos.
0: Un saludo a todos los joya rockers.
1: Saludos a todos, saludos.
0: Y escuchando estas canciones que nunca van a pasar de moda.
1: Es
0: de
1: correcto, amigo. Así es.
0: Van a pasar los años, las generaciones, y el rock va a seguir siempre.
1: Siempre presente.
0: Bueno, mi David Landa, quisiera ver si me puedes poner la canción que dice.
1: A ver, échale, échale.
0: Fuerte, mi rebeldía es tan fuerte como una gota contra el mar. Una muralla hecha de hierro soy. Ay, amor. Gracias, David Landa, aquí escuchándote. Y como todos los fines de semana, al pie del cañón. Saludos.
1: Muchas gracias, amigo. Si no me falla mi memoria, si no me falla el dato, es una rolita de Laureano Brizuela que se llama Fuerte, creo, no estoy seguro, pero ahorita vamos a checar. Y sí, por supuesto, yo ahorita la pone. Una vez que sepamos cuál es, amigo. Una vez que tenga la certeza que sí es esa, te la programo, ¿sale? Mientras estamos platicando o les estamos haciendo un pequeño homenaje a el rock urbano, a esas bandas mexicanas que han dado su granito de arena con grandes, grandes clásicos y grandes rolas que pocas veces se tocan en la radio. Bueno, al menos antes sí era como que más popular, ¿no? Era... Pues sí, era bastante popular escuchar algunas de esas rolitas en las radios. Actualmente ya no se tocan tanto, no sabemos, la verdad, no sabemos por qué, pero pues vamos a tratar de seguir dándoles el apoyo que merecen, porque la verdad es que son bandas mexicanas muy, muy buenas y obviamente orgullosamente mexicanas, ¿no? Ya escuchamos a Larragán y Compañía con un rolón que se llama En el Corazón No Hay Nada. Escuchamos a Interpuesto con Historia de un Minuto y ahora nos vamos con, obviamente, El Rey. El rey, no solamente del rock and roll, sino el rey del rock urbano. Estamos hablando del gran Alex Lora con el Tri. Y pues bueno, hay un portal de internet, hay que darle su crédito, obviamente. El portal sopitas.com nos está recomendando 5 rolitas para conocer un poco más acerca del trabajo del Tri o de estas grandes canciones que ha hecho el rock urbano o que ha aportado Alex Lora y el Tri a el rock urbano, ¿no? Y la primera es Abuso de Autoridad, una canción que fue lanzada en los años 70 donde habla de mucha propuesta, obviamente es una crítica social al gobierno. Hay que recordar que Alex Lora siempre se ha caracterizado por eso, por hacer críticas al gobierno, que debería de seguirlo haciendo, la verdad, y obviamente todas las bandas de rock actuales deberían seguir el ejemplo de Alex Lora en aquellos años. Y pues bueno, esa es una de las rolitas que nos recomiendan para escucharla. Hay otra que nos recomiendan que se llama obviamente Niños sin Amor, en la cual también se hace una crítica a la sociedad en cuestión de los niños de la calle, ¿no? Pues ahora sí que cuando todo lo que ignoramos, ¿no? En muchas ocasiones como sociedad es uno de ellos, ¿no? Los niños de la calle a los que no se les da, la misma intención que se le da a otras cosas, ¿no? O que no se les da prioridad. Otra rolita es El Hablador, que también habla sobre las personas justamente que presumen, ¿no? De lo que tienen, de lo que saben, pero pues bueno, uno de los grandes defectos de estas personas es ser eso, ¿no? Lo que dice Alex Lora, que es el hocicón. Y esta rolita, pues bueno, va muy allá también en cuanto a la crítica social. Cuando tú no estás, que también es una de las rolitas, de las pocas rolas que tiene Alex Lora de amor, que también nos la recomienda este portal, sopitas.com, y pues bueno, también definitivamente un gran clásico. Pero la última rolita que también nos recomiendan es una que se llama Si México Ganara el Mundial, que justamente lo que acabamos de vivir hace un mes, la euforia que nos llevaba a Reforma, la euforia que nos llevaba al Zócalo, la euforia que nos llevaba obviamente al FanFest, y pues bueno, en esta rola, en estas letras, la verdad es que sí es bastante curioso de ver lo que dice Alex Lora, y en una de esas frases dice, pues que haría un relajo, ¿no? Con otra palabra, incontenible, tristemente y por fortuna, eso nunca va a suceder, es lo que nos dice Alex Lora. No sé si realmente nos está echando una maldición o no sé, pero bueno, es lo que dice en esta rolita. Vamos a escuchar el gran clásico del Tri, esto es Las Piedras Rodantes. Estamos haciéndole un pequeño homenaje al rock urbano mexicano, así que si te gusta, tienes alguna banda en especial, me la puedes solicitar a través de nuestro Joya WhatsApp 2288-5387-66. Recuerda que estamos hasta las 8 de la noche y aquí podemos programar la rolita que quieres escuchar en este dominguito de rock urbano. Eso es el Tri, se llama Las Piedras Rodantes y lo escuchas en el 96.9 a través de las joyas del rock.

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2: El cielo de agosto se prepara para ofrecer uno de los fenómenos astronómicos más llamativos del año, pues durante la madrugada del próximo 12, seis planetas del sistema solar coincidirán en una misma región del firmamento. El impresionante evento conocido popularmente como Desfile de Planetas es un espectáculo visual que interesa a astrónomos como a curiosos que deseen ver cómo Júpiter, Mercurio, Marte, Urano, Saturno y Neptuno se alinean. Este tipo de eventos por poco usuales genera mucha superstición, cuando la verdad es que la alineación de los planetas no genera ninguna reacción física, climática o gravitacional perceptible en la Tierra, solo es un suceso natural.
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Y ahí escuchábamos al argentino Laureano Brizuela, una complacencia para nuestro amigo Mario Pérez, que fue quien solicitó esta rolita. Amigo, muchísimas gracias por la sintonía, y ahí estuvo tu rolita. Una víctima más de Raúl Velasco, que siguen apareciendo más víctimas de este señor, que pues sí, tenía demasiado poder cuando estaba en Televisa. Y pues bueno, una de las cuestiones es que, pues por ahí dicen las malas lenguas o dicen los rumores que por culpa de Raúl Velasco es que Laureano Brizuela estuvo encarcelado algún tiempo, ya por allá, creo que fue en los años 90, algo así, que tuvo problemas con la ley, y pues bueno, el buen Laureano Brizuela tuvo que pues rendir cuentas a la justicia, y todos dicen, bueno, las malas lenguas, las ahora sí que las leyendas urbanas dicen que todo fue debido a Raúl Velasco. Bueno, vámonos ahora sí con, seguimos haciendo un pequeño homenaje a las bandas de rock urbano, ¿no? Mexicanas. Ya escuchamos algo del Tri,

dio la Ciudad de México ya hace más de 40 años, que dejó un gran legado musical. Obviamente se le han hecho muchos homenajes póstumos y gracias a él pues bueno surgieron grandes bandas de rock urbano, pues bueno con toda la idea de ser pues más que nada influenciados por él mismo, ¿no? Hace poco nos enteramos que yo la verdad desconocía que Amandititita es hija de Rodrigo González y pues bueno, la verdad es que el talento se trae o no se trae, ¿no? Entonces dejémoslo ahí. Pero sí, la gran Amandititita, esta cantante de 1.20 o algo así, o 1.30, pues es la cantante de la hija de Rodrigo González. Y pues bueno, dejó algunos éxitos en la música. Ahorita actualmente creo que no está activa, entonces la verdad desconozco. Pero sí, esta cantante Amandititita, pues bueno, es la hija de Rodrigo González. Uno de los homenajes más importantes que se le pudo haber hecho a Rodrigo González es que, bueno, él es el autor de la canción El Metro Valderas, una canción que reversionó el Tri unos años después de haber sido lanzada, obviamente también como homenaje a Rodrigo González. Y obviamente ahí en la estación del metro, de este metro en la Ciudad de México, del Metro Valderas, ahí se le hizo una estatua al buen Rodrigo. Por ahí del 2011 se develó esta estatua, y yo ya tuve la oportunidad de visitarla, ya tuve la oportunidad de verla, y la verdad es que está bastante, digo, yo no conocía a Rodrigo González ni físicamente ni nada, obviamente falleció mucho antes que yo naciera. Pero, pues bueno, tuve la oportunidad de ver la escultura, la estatua que le hicieron ahí en el Metro Valderas. Y la verdad es que, pues bueno, qué gran homenaje, ¿no? Qué gran homenaje para el gran Rodrigo, que dejó grandes, grandes temas, grandes interpretaciones. Y justamente vamos a escuchar el Metro Valderas a cargo de Rodrigo González, como uno de los pioneros del rock urbano. Comunícate conmigo a través de nuestro Joya WhatsApp 2288-53-8766 para que me digas la rolita que quieres escuchar en este dominguito, que la verdad ha estado muy tranquilo, ¿eh? No han dado señales de vida por acá los muchachos a través de nuestro Joya Watch, pero bueno, aquí seguimos escuchando tus complacencias. Recuerda que estamos hasta las 8 de la noche y todavía tienes tiempo de pedir tu rolita. Esto es Rodrigo González, Metro Valderas. Lo escuchas en el 96.9 a través de las joyas del rock.

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Y ahí escuchábamos I Was Made For Loving You de los Kiss, o bueno, estoy confundido, no sé si decirles Kiss o los caracoles. No sé si los Kiss fueron... Un saludo a los caracoles, que no creo que estén escuchando este programa, pero un saludo por si acaso. Pues es que yo veo las fotos de los Kiss y siento que estoy viendo a los caracoles, ¿no? Pues bueno, ahí está, eso fue una complacencia de que quería escuchar algo de los Kiss, de esta valla neoyorquina, que bueno, inició su carrera allá en la década de los 70s, y pues bueno, entonces me queda más que claro que primero fueron los Kiss y después son los caracoles. Oigan, pues seguimos haciendo un tributo a las bandas de rock urbano mexicanas, que sin duda alguna, pues bueno, han dejado gran legado musical a través de las, pues bueno, de todas las décadas, ¿no? Ya escuchamos al gran Rodrigo González, que fue el pionero de este género, ahí escuchamos también al Tri, a Interpuesto, y escuchamos también a El Aragán y Compañía, y por supuesto una de las bandas que tampoco puede faltar en ese homenaje son los Lead and Roll, que la verdad ellos siguen siendo una banda que todavía están activos, todavía siguen haciendo presentaciones, se han presentado ante más de 60.000 personas en los últimos lugares donde se han presentado, en lugares públicos, en plazas cívicas allá en su, pues en su tierra natal, ¿no? En la Ciudad de México, en el Estado de México, en esas tierras que han aportado, ¿no? Grandes bandas de rock urbano. Y sin duda alguna, pues bueno, una de las canciones más emblemáticas de los Lead and Roll, que tienen muchas muy muy buenas, pero una de ellas es El Perdedor, que es lo que vamos a escuchar a continuación. Una canción que sí está bastante bastante dolida, se merita hacer una rolita dolida, ¿por qué no? La verdad es que la derrota tarde o temprano la tenemos que aceptar todos en algún momento, aunque nos cueste, aunque nos pese, pues bueno, tenemos que aceptar la derrota, y de alguna manera, pues bueno, así lo explican los chicos de El Perdedor, que sí, o sea, en los últimos años, los últimos meses, sí han tenido grandes presentaciones todavía, y siguen vigentes, se han presentado en grandes festivales como en el Vive Latino, y pues bueno, nos demuestran entonces que son una banda que sigue vigente, sigue dando muchas, pues sí, muchos éxitos todavía, y siguen ahí presentándose muy, muy bien. Bueno, el gran Antonio Lira, que es el vocalista de la banda, ya que se le atribuye obviamente el nombre, pues bueno, es uno de los legados musicales que nos ha dejado grandes, grandes rolas. Vámonos con esto, es el Lead and Roll, se llama El Perdedor, y lo escuchas en el 96.9. Recuerda que estamos hasta las 8 de la noche y todavía estás a tiempo de pedir la rolita que quieras escuchar en este dominguito.

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9: Esta es una canción que se llama El Blues.

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1: Y llegamos al fin de esta emisión, mis queridos Joya Rockers. Que tengan un excelente domingo. Soy David Landa. Los espero el próximo sábado en punto de las 6 de la tarde para seguir rockeando y armando la mejor programación del rock en español. El día de hoy tuvimos un pequeño homenaje a el rock urbano, a estas bandas que han hecho, pues bueno, han dejado un legado, ¿no? En su trascendencia durante muchos años, desde los años 70 que inició, obviamente el pionero que fue Rodrigo González. Y pues bueno, de ahí pasamos por una gran lista, por una gran cantidad de bandas que, obviamente no nos dio tiempo de poner a todas, pero las más representativas de este género, ¿no? Obviamente en orden cronológico, dependiendo de desde que inició Rodrigo González, por ejemplo, después pasando por el Tri, aunque el Tri obviamente fue antes que Rodrigo González, pero bueno, Rodrigo fue el pionero, el iniciador de ese movimiento, cuando antes de que Alex Lora, pues bueno, Alex Lora se dedicaba al rock and roll, ¿no? Y pues bueno, de ahí, pues bueno, siguieron algunas otras bandas como los Tex-Tex, por ejemplo, que nos faltó poner a los Tex-Tex, Lead and Roll, Heavy Nopal, que también los pusimos, Interpuesto, ¿no? De ahí de los noventas para acá fue una ola de muchas bandas que sin duda alguna, pues bueno, dieron su granito de arena, pusieron su granito de arena para lanzar grandes clásicos del rock urbano mexicano. Espero que les haya gustado, que haya salido, pues bueno, alguna de sus rolitas preferidas. Aquí justo acabamos de escuchar a los Lead and Roll nuevamente, con esto que fue cuarto para las dos. Y ahorita nos vamos a despedir con el Aragán, otra vez el Aragán y compañía, con esta rolota que se llama A Esa Gran Velocidad. Y pues bueno, yo me despido, soy David Landa, que tengan un excelente domingo, que se la pasen increíble y que tengan un excelente inicio de semana el día de mañana. Y pues bueno, que se la lleven leve. Yo los espero el próximo sábado y también los invito a que sigan siendo parte de la programación de Joya 96.9 y que nos sigan en redes sociales como Joya 96.9 FM en Facebook, en IG y en TikTok. Más que nada, ahorita que es la temporada de regreso a clases, pues bueno, chequen la promoción de las mochilas, de los útiles escolares, porque la verdad vale mucho la pena. Que tengan un excelente domingo, soy David Landa y los espero el próximo sábado. Bye bye.

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2: La brasileña Petrobras y Pemex, que en junio firmaron un acuerdo de cooperación para evaluar y desarrollar proyectos de exploración y producción de hidrocarburos, negocian un segundo acuerdo para actuar conjuntamente también en las áreas de refino y venta de combustibles. Con estos acuerdos se busca explorar y producir conjuntamente en aguas mexicanas del Golfo de México, tanto someras como profundas, y establecer acciones de refino y de mercado, según la presidenta de Petrobras, Magda Chambriard. Esperemos no se quede en un proyecto más de los tantos aplicados para nivelar a Pemex, con años de deudas y baja rentabilidad, ante sus problemas estructurales y financieros de años.
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2: El cielo de agosto se prepara para ofrecer uno de los fenómenos astronómicos más llamativos del año, pues durante la madrugada del próximo 12, seis planetas del sistema solar coincidirán en una misma región del firmamento. El impresionante evento conocido popularmente como Desfile de Planetas es un espectáculo visual que interesa a astrónomos como a curiosos que deseen ver cómo Júpiter, Mercurio, Marte, Urano, Saturno y Neptuno se alinean. Este tipo de eventos por poco usuales genera mucha superstición, cuando la verdad es que la alineación de los planetas no genera ninguna reacción física, climática o gravitacional perceptible en la Tierra, solo es un suceso natural.
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2: La brasileña Petrobras y Pemex, que en junio firmaron un acuerdo de cooperación para evaluar y desarrollar proyectos de exploración y producción de hidrocarburos, negocian un segundo acuerdo para actuar conjuntamente también en las áreas de refino y venta de combustibles. Con estos acuerdos se busca explorar y producir conjuntamente en aguas mexicanas del Golfo de México, tanto someras como profundas, y establecer acciones de refino y de mercado, según la presidenta de Petrobras, Magda Chambriard. Esperemos no se quede en un proyecto más de los tantos aplicados para nivelar a Pemex, con años de deudas y baja rentabilidad, ante sus problemas estructurales y financieros de años.
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0: Muy buenas noches, gracias por estar con nosotros hoy 9 de agosto aquí en La Hora Nacional.
1: Vamos a platicar sobre el Día Internacional de los Pueblos Indígenas que se conmemora hoy. Esta fecha es para reconocer la riqueza cultural, lingüística y el legado de los pueblos originarios de México y del mundo.
0: Y por supuesto tendremos nuestra Hora Naime, la Hora del Corazón, donde la niña Miranda Juárez nos compartirá un saludo en alguna lengua originaria de nuestro país.
1: Conoceremos cómo la estrategia Atención a las Causas de la Violencia fortalece las oportunidades mediante actividades culturales, deportivas, educativas y comunitarias.
0: Como el Día Internacional de la Juventud se conmemora el próximo 12 de agosto, conoceremos la historia de Valentina. Ella es la ganadora más joven de la Medalla al Mérito Juvenil 2026 y creadora de El Espacio de Valentina, conversando con expertos.
1: Además, reconoceremos el logro del ciclista mexicano Isaac del Toro, que con apenas 22 años consiguió un histórico tercer lugar en el Tour de France, demostrando que nuestra juventud también brilla en el deporte.
0: En nuestros flashazos hablaremos del programa Fertilizantes para el Bienestar. Si trabajan en el campo o quieren conocer cómo tener este apoyo, quédense con nosotros. Empezamos.
1: Hoy les vamos a presentar música de la soprano Edith Ortiz, originaria de Oaxaca y hablante de la lengua mixteca. Su trayectoria la ha llevado a escenarios nacionales e internacionales muy importantes.

0: Cada 9 de agosto se conmemora el Día Internacional de los Pueblos Indígenas, una fecha para reconocer la diversidad cultural, los conocimientos ancestrales y la enorme aportación de los pueblos originarios.
1: México tiene una de las mayores riquezas lingüísticas y culturales del mundo. Conocer, respetar y preservar este patrimonio es una tarea que nos toca a todas y a todos. Vamos a ver y escuchar una cápsula sobre esta fecha.
0: Cada lengua indígena es una forma única de entender la historia, la naturaleza y la vida comunitaria. Precisamente para reconocer esta diversidad, este año se celebra la 10ª edición de la Feria de las Lenguas Indígenas Nacionales 2026, que por primera vez además va a tener como sede el estado de Durango.
1: Este cambio de sede también busca acercar la feria a las comunidades del norte del país y visibilizar la diversidad cultural de esa región. Como parte de las actividades habrá un ciclo de cine dedicado a las miradas de los propios pueblos originarios. Y para conocer más, hoy nos acompaña Iris Villalpando, documentalista audiovisual yoreme, quien participa en este espacio cinematográfico. Iris, bienvenida a La Hora Nacional, qué gusto tenerte por acá.
2: Muchas gracias, cha.
0: Oye, 10 años ya de la feria, es un aniversario muy importante. ¿Qué significa estar cumpliendo una década entera?
2: Imagínese lo importante que es, porque en esta feria convergen muchas lenguas y todos los creadores conviven y comparten de qué es lo que se está haciendo en el norte, en el sur, en el centro. Y la importancia de que se esté realizando en Durango es por lo mismo, porque las lenguas del norte y del noroeste son menos visibilizadas. Hay más producción en la zona de Oaxaca, Chiapas, o sea, la zona sur. Entonces, por eso es la importancia de que se realice en Durango y ahí estamos felices compartiendo con las demás lenguas y me va a tocar participar allí y acompañarlos como realizadora audiovisual yoreme desde Sinaloa para compartir con los demás.
0: Y justo para ti como documentalista, ¿qué papel tiene el cine para tanto preservar como fortalecer y difundir una lengua indígena para las nuevas generaciones sobre todo y para personas de otras lenguas y de otras culturas?
2: Te voy a hablar desde mi experiencia. Sí. Yo empecé a hacer cine porque soy un hablante pasivo. Hay hablantes activos, hablantes pasivos. Los activos son los que se comunican, no tienen problemas, crecieron con la lengua. Los pasivos son los que, por desgracia, existe esta realidad en México y en los pueblos indígenas de que crecen los niños con el español, con un sistema ajeno, pues, a la cultura de los padres. Entonces, esa es la importancia. Porque este padecimiento, el que tengo yo lo llamo padecimiento porque duele no ser hablante y además en la misma comunidad a veces te juzgan porque te pronuncias que eres perteneciente a un pueblo originario pero no tienes la lengua, así como que estás incompleto así entre nosotros mismos. Hay una cierta discriminación. Entonces, desde allí yo con ese dolor empecé a hacer realización documental pensando en conocer la lengua y también llevar la lengua que ahorita existe, que ahorita ha resistido todos estos años de indiferencia y de despojo, llevar al futuro esta lengua. Eso, por eso es importante para mí seguir documentando en nuestra lengua yoreme.
0: ¿Puedes compartir dónde podemos encontrar más información sobre la feria?
2: Creo que pueden encontrar esta información en las páginas oficiales del INALI, del Instituto Nacional de las Lenguas Indígenas.
0: ¿Y tus redes sociales?
2: Son Iris Villalpando y cada documental que he realizado tienen su propio canal en Facebook, en YouTube. Algunos están en lengua yoreme y otros están en español, pero yo creo viendo la referencia a Iris Villalpando van a encontrar lo que se ha creado.
1: Iris Villalpando, pues muchísimas gracias por visitarnos aquí en La Hora Nacional. Un gusto tenerte por acá.
2: Muchísimas gracias, encantada. Pensé que sería más difícil y estoy muy tranquila.
1: La sala de tu casa, la casa de todos los mexicanos aquí.
2: Muchísimas gracias.
0: Gracias a ti por venir y gracias a todas las personas que nos acompañan aquí cada domingo. Quédense con nosotros. Bueno, pues nos da muchísimo gusto darle la bienvenida una vez más a nuestra muy querida Miranda Juárez para una edición más de La Hora Naime. Miranda, ¿cómo estás? Qué gusto platicar contigo otra vez.
3: Maguiepe, un gusto igual, Leos.
0: Maguiepe, Miranda.
1: Oye, ¿y de qué nos vas a platicar hoy, Miranda?
3: Este tema es muy importante para mí porque es un día muy conmemorativo, que es el 9 de agosto.
1: ¿Qué se conmemora, Miranda?
3: Se conmemora el Día Internacional de las Lenguas Originarias.
1: Pues súper importante día.
3: Muy importante.
1: ¿Y cómo lo vamos a festejar?
3: Lo vamos a festejar con muchas culturas y también con una feria que se hará en Durango.
0: Ah, es una feria donde se da a conocer un poquito más sobre nuestras lenguas originarias.
3: Exacto.
0: Y hoy nos vas a presentar saludos en más de una lengua porque es un día especial, ¿no?
3: Nada, no, sí es una lengua.
0: Como pero ya estamos grandes, no nos aprendemos tan rápido y tan fácil las cosas, entonces mejor de una en una.
3: Pero también hay que expresarnos muy bien porque los pueblos originarios nos enseñan la riqueza cultural que tenemos nosotros. Y más importante es porque ellos nos las dieron. Nos enseñan además a respetar la naturaleza, a respetar todas nuestras tradiciones.
0: Porque una lengua no nada más es un idioma, es una forma de conocer a una cultura entera.
3: Exacto.
0: Sí, es súper importante.
1: ¿Y entonces con qué vamos hoy?
3: Vamos con la lengua Jujmi, que es el chinanteco. Vamos a la cápsula. Adiós.
1: Vamos.
4: Hola, soy Owen de la comunidad de Santiago Comaltepec, Islán de Juárez, Oaxaca.
5: ¿Saben que los pueblos originarios son muy importantes? Los enseñan a cuidar la tierra, los ríos y las aves. Por supuesto, los enseñan a hablar la lengua originaria. Hoy les quiero enseñar a saludar en Jujmi chinanteco. Repitan conmigo, yikaba. Otra vez, yikaba. Una vez más, yikaba. Hoy la hora nacional se convierte en Naime, tiempo del corazón.
0: Y hablando de nuestros pueblos originarios, vale la pena recordar que, aunque ya terminó la Guelaguetza 2026, esta gran fiesta de Oaxaca nos volvió a demostrar por qué es una de las celebraciones culturales más importantes de México.
1: Durante julio, miles de personas conocieron las expresiones de 16 culturas indígenas y del pueblo afromexicano. Fue una auténtica muestra de la riqueza y diversidad de nuestro país.
0: La Guelaguetza va mucho más allá de la música y la danza. Su nombre significa compartir y ayudar al otro. Y esto se refleja en las calendas, la gastronomía, las artesanías y las tradiciones oaxaqueñas que comparten con México y el mundo.
1: Este año, además, la diosa Senteotl fue Enid Azucena Torres Agustiniano, representante del vínculo entre la tierra, la cultura y la identidad de Oaxaca.
0: La fiesta ya terminó, sí, pero nos deja una gran enseñanza, que nuestras raíces siguen vivas cuando las conocemos, las valoramos y las compartimos.
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0: Hay iniciativas que buscan construir la paz desde otro lugar, no solo con acciones de seguridad, sino también fortaleciendo las comunidades y atendiendo las necesidades de las familias.
1: Un ejemplo es el Tianguis del Bienestar, que lleva gratuitamente ropa, calzado, telas, mochilas, platos, enseres domésticos, paraguas y otros artículos nuevos de primera necesidad a las comunidades que más lo requieren.
0: Tan solo en Guerrero ya se han hecho 17 jornadas en 16 municipios, beneficiando a más de 54.500 familias.
1: Y si lo vemos a nivel nacional, este programa ha llegado a 801 comunidades de Guerrero, Oaxaca, Puebla y Michoacán, donde se han distribuido más de 3.400.000 artículos para más de 400.000 personas.
0: Otra iniciativa es Sí al Desarme, Sí a la Paz, que busca que la población entregue de forma voluntaria y anónima las armas que tenga en casa a cambio de un apoyo económico.
1: El objetivo principal es prevenir accidentes y reducir los riesgos dentro de los hogares. Las armas se destruyen en el momento en que son entregadas.
0: Además, las niñas y los niños también pueden participar intercambiando juguetes bélicos por juguetes didácticos. Esto busca fomentar valores como el diálogo, la solidaridad y la cultura de paz.
1: En Guerrero, este programa ya recorrió 11 municipios donde se han retirado 165 armas de fuego, más de 5.000 cartuchos y 102 cargadores.
0: Y a nivel nacional, la ciudadanía ha entregado 11.738 armas, entre ellas 6.456 armas cortas, 3.422 armas largas y 1.860 granadas.
1: Estas son acciones que buscan que la paz también se construya desde la vida cotidiana, fortaleciendo el tejido social, promoviendo la convivencia y generando comunidades más seguras.

0: del Toro. México lindo y querido, me levanto porque México celebra, porque será para Latinoamérica este segundo lugar. ¡Qué solvente, qué sobrado, qué fuerte, qué grande! Es Isaac del Toro, el segundo para Isaac.
1: 22 años tiene Isaac. Mejor ciclista joven, ¿no?, del mundo.
0: México, me levanto.
1: Y tercer lugar en el Tour de Francia.
0: El campeón joven del Tour de Francia. 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
2: Cada 12 de agosto se conmemora el Día Internacional de la Juventud, una fecha que sirve para reconocer el papel de las nuevas generaciones, no solamente como protagonistas del presente, sino también del futuro.
3: Y hoy vamos a conocer la historia de una joven que con apenas 12 años ya creó un espacio para acercar la ciencia y la cultura a muchísimas más personas. Ella es Valentina, ganadora de la medalla al mérito juvenil, de hecho es la ganadora más joven de esta medalla, y creadora del espacio de Valentina Conversando con Expertos, una plataforma donde entrevista a especialistas de diferentes disciplinas. Valentina, bienvenida a Hora Nacional, qué gusto tenerte por acá.
4: Muchas gracias por aceptarme, el gusto es mío.
2: A ver, ya fue hace mucho tiempo, pero yo me imagino cuando yo tenía 12 años, ni por aquí se me hubiera pasado tener un proyecto como el que tienes tú, en el que de verdad llevas un montón de tiempo platicando de unas cosas increíbles con gente extraordinaria. Y que me parece un proyectazo, la verdad. Muchas felicidades por todo tu trabajo.
4: Gracias.
2: Y obviamente también por la medalla al mérito juvenil.
4: Sí, justo por aquí anda.
2: Ahí nada más la trajo a pasar.
4: Sí, por aquí anda la medalla.
3: Ah, para la gente que nos está viendo en redes sociales o en televisión, aquí mira, está hermosa. Muchas felicidades.
2: Y queremos preguntarte, obviamente, ¿cómo nació el espacio de Valentina Conversando con Expertos? ¿Y qué te motivó a crear este espacio?
4: O sea, al principio, como en el año 2024, que fue cuando fui construyendo la idea del podcast, pues estaba muy de moda que todos querían ser youtubers, pues yo no fui la excepción en ese momento. Entonces, justamente, lo que pasó es que mi mamá y yo empezamos a construir esto en base de que yo tenía ese afán de la curiosidad, de ver por ahí qué hay en el mundo. Entonces, pues ahí fuimos construyendo la idea del podcast del espacio de Valentina. Y pues ahí ya fuimos entrevistando a nuestros primeros expertos y ya se fue desarrollando en la comunidad que hemos construido hasta el día de hoy.
2: Ay, yo creo que mucha gente que pensaría que esas figuras a las que de repente entrevistas, pues no iban a platicar con alguien de tu edad. Y que si acaso, pues habría que, ya sabes, hacer muy simples las respuestas porque no vas a entender. Y me encanta cómo todo lo contrario, y que todos quieren platicar contigo y además no bajan el nivel de sus respuestas por estar hablando con una persona más joven. Y eso creo que es una cosa importantísima, que habla ya de una manera distinta de relacionarse entre distintos grupos de edad en internet. ¿Tú cómo te sientes siendo, digamos, como la que está entablando estas conversaciones?
4: Me siento muy bien, la verdad, en conversar con mis expertos. Me llevo muy bien con todos. Entonces, pues se me hace muy fácil entablar la conversación con cada uno de ellos. Y aunque parezcan serios algunos, son muy buena onda. Y siempre están dispuestos a, pues, a darme este tipo de respuestas a todas mis preguntas. Y pues eso es lo que ha ido generando el podcast.
2: Claro.
3: Claro, ellos tienen el conocimiento y tú tienes las preguntas, pero creo que son las preguntas de muchas personas a través de ti, ¿no? Y eso es bien importante y creo que es lo que ha logrado que generes comunidad.
2: Creo que lo que nos corresponde es felicitarte por todo tu trabajo y que sigas encontrando todo el éxito, no solamente con el programa, sino con todas tus iniciativas, y que sepas que eres un ejemplazo de todo lo que significa el Día Internacional de la Juventud y como todo lo que todos tenemos que pensar en exaltar en una fecha como esta. Y te agradecemos mucho que hayas venido a la Hora Nacional. Te queremos preguntar tus redes sociales para que la gente te pueda seguir, si las tienes.
4: Sí, pues estoy en todas las redes sociales, principalmente en Spotify y YouTube, en todas

0: como el espacio de Valentina, y en Spotify y YouTube el nombre completo es el espacio de Valentina conversando con expertos.
1: ¿Y tus redes sociales como TikTok, Instagram y así?
0: El espacio de Valentina.
2: Buenísimo, Valentina. Pues muchísimas gracias por venir aquí a la Hora Nacional a platicar con nosotros.
0: Muchísimas gracias a ustedes por entrevistarme.
2: No, bueno, y gracias a ustedes por estar con nosotros. No se vayan, por favor.
3: Nos da muchísimo gusto darle la bienvenida hoy a Naomi Fuentes. Ella es la Coordinadora General de Educación y Divulgación de la Profeco y nos va a platicar de algo que le debe de interesar a todas las familias mexicanas que tienen hijas e hijos que están a punto de regresar a clases, porque sabemos que eso cuesta un montón de dinero y de repente saber qué elegir y cómo cuesta trabajo. Entonces, hoy vamos a platicar de un evento increíble.
4: Súper importante y es de mucha utilidad para las familias mexicanas porque pueden cuidar el presupuesto, pueden tomar mejores decisiones a la hora de consumir. Justamente esta feria de regreso a clases Profeco, la intención que tiene es apoyar a las familias mexicanas. Tenemos un montón de cosas que vamos a traer en esta feria, útiles escolares, mochilas, uniformes, libros. Tenemos servicios, va a haber certificados médicos, que además siempre es importante actualizarlo y en la escuela lo piden. Y también vamos a tener revisiones dentales, cortes de cabello gratis y también tenemos actividades educativas y culturales, que ustedes seguramente se acordarán de cositas.
5: Claro, por supuesto.
4: Cositas nos va a acompañar y va a hacer ahí algunas dinámicas y actividades con las mamás, papás y con los niños.
3: ¿Tenemos que llevar ya desde la casa las tijeras de punta chatita? Exacto. ¿O las podemos conseguir allá?
4: Cositas se las pueden prestar,
5: ¿no? Yo creo que ahí las podemos encontrar porque justamente es lo que dicen que hay muchísimo, sí, ¿no?
4: Y va a haber grandes descuentos. Eso también es importante compartirle a las familias, que vamos a tener descuentos desde el 10 hasta el 50%. Y bueno, pueden ir a encontrar toda su lista de útiles porque incluso hay proveedores que te pueden surtir todo tu listado.
3: Ahora, esta es, no es la primera vez que se hace esta feria.
4: Esta es la segunda edición que hacemos. El año pasado tuvimos mucho éxito y nos dio mucho gusto y mucha alegría porque recibimos a más de 8,000 personas en la feria. Solo fue un día. Entonces, bueno, este año quisimos mejorar el esfuerzo y entonces vamos a tener 2 días de feria, del doble de proveedores, por supuesto, y 2 pisos para dar más espacio a las familias. Y también es algo súper bonito. Tenemos a un divulgador de la ciencia que quizás lo conocen, es Rafa Carvajal.
3: ¿Cómo? ¿No?
4: Rafa va a acompañarnos para hacer dinámica con las niñas y los niños y explorar como algunos ejercicios de ciencia.
3: Oye, y dime una cosa, ¿en esta feria uno nada más llega así nada más a... ¿Es en Expo Reforma?
4: Es en Expo Reforma.
3: ¿Y puedes entrar así nada más?
4: Sí, es entrada gratuita.
2: Perfecto.
4: Entonces, desde las 9 de la mañana hasta las 6 de la tarde, el año pasado nos tocó que había gente formada antes de que abriéramos el espacio. Entonces, bueno, quisiéramos también que este año, que muchas familias nos acompañen.
3: Y entiendo también que esta feria es nacional.
4: Es nacional, exactamente. Tenemos ahorita ya 55 ferias que estamos organizando. Algunas ya iniciaron a partir del 31 de julio. Y bueno, van a estar hasta el 4 de septiembre. Tenemos en todos los estados. Y justamente para que las familias sepan dónde van a estar, pues les invitamos a consultar nuestro sitio web de Profeco y van a encontrar el banner con el sitio web de las ferias, van a encontrar el mapita, van a ubicar la dirección, los horarios y demás y todo lo que pueden encontrar en cada feria.
5: Recuérdenos nada más, entonces la dirección web
4: es www.profeco.gob.mx y ahí van a encontrar el banner que los lleva al micrositio de la feria de regreso a clases.
5: Buenísimo. ¿Redes sociales?
4: Tenemos TikTok, tenemos Facebook, tenemos Instagram, todo es Profeco, lo pueden buscar como Profeco Oficial. Igual en nuestro sitio web pueden encontrar todas las redes y me gustaría contarles que en nuestra revista del consumidor del mes de agosto es un número dedicado al regreso a clases.
5: Ajá.
4: Y entonces tenemos un estudio de calidad de útiles escolares. Está muy completo, les va a servir, es una gran guía para las familias para que puedan comparar precios, para que puedan comparar la calidad de los productos.
3: No es por nada, pero además me parece que en ese número salimos tú y yo haciendo el platillo sabio.
4: Exactamente.
5: Además,
3: es un número completísimo, el de agosto.
4: Ahora lo voy a...
3: Siento que vi por ahí la tuna de la Vizcaína, que recuerdo muy bien.
4: Te invitamos a descargar la revista del consumidor, es gratis. También la pueden conseguir en las librerías del Fondo de Cultura Económica. No tiene costo tampoco. Queremos acercar el conocimiento y la educación para un consumo informado a todas las personas.
3: Pues muchísimas gracias, Naomi, por haber venido a compartir esta notición con todo
4: gracias
3: el público de La Hora Nacional.
4: Muchas gracias a ustedes.
2: Nos vemos en la feria y nos seguimos viendo aquí en La Hora Nacional. Su trayectoria la ha llevado a escenarios nacionales e internacionales muy importantes. La soprano Edith Ortiz, originaria de Oaxaca y hablante de la lengua mixteca.

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0: Y así llegamos al final de la primera parte de este programa dedicado a las juventudes. Esta etapa de la vida es en la que aprendemos un montón y nos preguntamos todo el tiempo quiénes somos y qué queremos construir.
1: Efectivamente. Y hablando de esa construcción que hacemos durante la juventud, ahí les va una frase de un poema de Mario Benedetti que dice así: no te rindas, por favor no cedas. Es un mensaje que sigue vigente para todas y para todos. Hay que tener paciencia, esfuerzo y mucho valor.
0: Nos vamos, pero antes queremos mandarle un saludo a quienes nos escuchan por todo el país. Un abrazo hasta Torreón, Coahuila, para Alicia BFG, a José Luis Hernández Álvarez y a Gerardo Domínguez.
1: También a Mariana López de Morelia, a Carlos Hernández de Acapulco, a Sofía Ramírez de la Ciudad de México, a Roberto Martínez y a todas las personas que cada semana nos acompañan aquí en La Hora Nacional. Muchísimas gracias por estar con nosotros. Nos escuchamos la próxima semana.
0: Sigan escribiendo porque nosotros los leemos en YouTube, Facebook, Instagram, TikTok, X, Spotify y en los mensajes del número telefónico 55-34-83-42-39. 55-34-83-42-39.
1: También nos pueden mandar un correo a la siguiente dirección: lahoranacional@segov.gov.mx.
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4: Muy buenas noches, Veracruz. Qué gusto saludarles en este domingo 9 de agosto. Yo soy Alejandra Mota Romero compartiendo con ustedes y también con un muy querido amigo.
3: Alejandra Mota, la alegría de estar contigo en esta noche a través de Veracruz en La Hora Nacional. Y por supuesto, también la alegría de saludar a todas nuestras amigas, a nuestros amigos que nos sintonizan en todas las frecuencias a lo largo y ancho del estado de Veracruz y más allá. Ya que nuestro querido Víctor Mortera le debe estar ausente, bueno, voy a acompañarles a lo largo de estos 30 minutos y reitero, Alejandra Mota, el gusto de estar en compañía.
4: Así es, mi querido Josué, el gusto es todo mío y de la audiencia de poder compartir con quien es productor de este espacio y que hoy está de este lado de los micrófonos. Y además, el gusto será compartir un programa lleno de buenas noticias. Hablaremos de apoyos históricos para nuestras familias emprendedoras, un fuerte impulso al campo y a la ganadería, la que no puede faltar, la música independiente de la Cruzana,
3: sí,
4: y un recorrido por un verdadero tesoro natural en el norte del estado. Así que, si les parece bien,
3: así es, hagamos exploración de todo lo que hay en Veracruz en esta noche aquí en Veracruz
4: en La Hora Nacional.
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3: Bienestar veracruzano, donde cada detalle suma para un estado mejor. Comenzamos a platicarles acerca de que el gobierno de Veracruz confía plenamente en las y los veracruzanos, mujeres y hombres trabajadores que cuando reciben la oportunidad de apoyo a la palabra, la convierten en una herramienta para hacer crecer sus emprendimientos y mejorar el bienestar de sus familias.
4: Esto no es solo una ayuda, significa que alguien creyó en nuestras manos y en nuestra capacidad para salir adelante. Saber que contamos con este respaldo nos da tranquilidad y fuerza para seguir trabajando. Así lo expresó Aida Lucero Moloa, al recibir del gobierno del estado la orden de pago del programa Apoyo a la Palabra Plan México.
3: En el auditorio de la unidad deportiva Arena Yanga, el gobierno de Veracruz entregó más de 5,084 apoyos a habitantes de Yanga, Cuitláhuac, Ixtaxoquitlán, Omealca, Cotaxla, Atoyac, Carrillo Puerto y Cuichapa. Desde ahí, funcionarias y funcionarios reconocieron el esfuerzo de las y los beneficiarios.
4: Y además, ¿en dónde, mi querido Josué? En este hermoso municipio, cuna de libertad y grandeza, donde el gobierno del estado reafirmó su compromiso con la economía de los hogares veracruzanos, llevando apoyos directos que fortalecen el bienestar y que generan más oportunidades para nuestra gente.
3: Abrazo con todo el cariño a nuestros amigos y amigas de Yanga y se distribuyeron más de 300 órdenes meses de pago del programa Apoyo a la Palabra. El DIF estatal otorgó 3,443 apoyos consistentes en 3,000 despensas, 200 lavadoras, 200 refrigeradores, 17 talleres de carpintería, 14 de bordado y costura y 12 panadería y repostería.
4: Bueno, y además de todo esto que acabas de enlistar, mediante la Secretaría de Salud y Patrimonio de la Beneficencia Pública se entregaron 400 apoyos funcionales para personas con discapacidad o movilidad reducida.
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3: Y precisamente, Alejandra, auditorio de Veracruz en la Hora Nacional, sobre este programa desde hace casi 40 años, María del Carmen Lara Gómez, originaria de Tlaliscoyan, ha preservado el sabor y la tradición con la elaboración artesanal de quesos.
4: Gracias al programa Apoyo a la Palabra del gobierno de Veracruz, pudo reinvertir en insumos y materia prima para fortalecer su producción y seguir haciendo crecer su delicioso negocio.
3: Historias como la suya nos recuerdan que cuando el gobierno del estado respalda a nuestras productoras, a nuestros productores, impulsa la economía local y genera bienestar para las familias veracruzanas, es importante que escuchemos su testimonio. Adelante con él.
5: Mi nombre es María del Carmen Lara Gómez. Estamos en un sitio de Tlaliscoya, en Veracruz. Bueno, yo tengo más de 35 años, casi 40 años, haciendo queso de hoja, queso seco y hebra. Y aparte, sacamos crema. Tenemos un aparato que distribuye la crema. Mi esposo, él trabajaba con otras personas y él que me enseñó a hacerlo entre los dos. La venta que tengo, esa toda se lleva a Córdoba. O sea, yo aquí sí distribuyo mucho la crema. La crema es la que más se vende. Pero el queso de este que es artesanal, este se lo llevan todo a Córdoba. El apoyo que me dieron, lo invertí en comprar pues tal, el cuaco, me compré unos moldes más, y esta hoja se compra. Esta hoja me sale 200 hojas me salen en 100 pesos. La hoja es diaria, de 8 a 10 muy diario. Y el líquido que se cuaja la leche, la sal también se usa diario. Pues primeramente darle las gracias, porque puso sus ojos a las personas que tenemos un pequeño negocio. Le doy las gracias de que nos impulsó con esa pequeña ayuda.
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4: Bueno, y es que la zona del Totonacapan no se va a quedar atrás. Es una tierra de mujeres y de hombres trabajadores que con esfuerzo diario hacen producir nuestra tierra y esto fortalece la economía de sus familias. El gobierno de Veracruz está apoyando a quienes con su trabajo diario hacen producir el campo y llevan alimento a cada mesa de nuestras familias veracruzanas.
3: Como parte de la estrategia para fortalecer el campo, en coordinación con el Plan Nacional de Soberanía Alimentaria, el gobierno del estado entregó semillas híbridas de maíz, equipamiento para el campo, apoyos a productores de vainilla y puso en marcha la Casa de Semilla para la Conservación de Maíces Nativos y Criollos.
4: Y fue en el Auditorio Municipal de la Comunidad de Agua Dulce donde se distribuyó a productores de Papantla, Cazones, Cuatzintla, Cosquiwi, Espinal, Filomeno Mata, Gutiérrez Zamora, Tecolutla y Sosocolco un total de 1,950 bultos de semillas híbridas de maíz de doble propósito para sembrar la misma cantidad de hectáreas.
3: Asimismo, entregó más de 1,820 equipos menores como aspersoras motorizadas tipo bazooka, aspersoras de varilla, mochilas manuales y desbrozadoras que permitirán reducir tiempos de trabajo y mejorar las labores agrícolas de pequeños productores.
4: Y fue precisamente en este mismo acto donde se anunció la apertura de la Casa de Semillas de Maíces Nativos y Criollos, mediante la cual 400 productores resguardarán y conservarán 7 variedades originarias, preservando así la diversidad genética y el patrimonio agrícola de nuestro estado.
3: Como parte de la estrategia, más de 280 productores de vainilla recibieron 16,000 esquejes y de vetiver biofertilizantes regenerativos.
4: Estos apoyos se complementan con el acompañamiento técnico que brindan las escuelas campesinas veracruzanas mediante asesoría y un seguimiento permanente. Además, el Programa Estatal de Mecanización Agrícola se cuenta con 100 tractores y más de 400 implementos agrícolas. Todo esto destinado a respaldar la producción de maíz, de cítricos, caña de azúcar, piña y café, al que además, las buenas noticias, se incorpora ahora el cultivo de vainilla.
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3: 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Veracruz avanza en el fortalecimiento de la sanidad pecuaria. A tan solo un año y medio de la actual administración, más de 250,000 cabezas de ganado han sido atendidas mediante el barrido zoosanitario contra la tuberculosis y la brucelosis bovina. En un esfuerzo coordinado entre la Secretaría de Desarrollo Agropecuario, Rural y Pesca, SENASICA, y el Comité para el Fomento y Protección Pecuaria del Estado de Veracruz.
4: Esto cobra relevancia, pues acciones como esta permiten garantizar que la carne y la leche producida en el estado cumpla con los más altos estándares de calidad e inocuidad, lo cual protege tanto la salud de la población como el patrimonio de miles de familias que se dedican a la ganadería. Además, el programa fortalece la competitividad del sector pecuario y abre mayores oportunidades para las y los productores veracruzanos.
3: Sí, la meta es recuperar y consolidar la certificación de todo el estado como zona A, condición indispensable para mantener y ampliar las exportaciones de ganado hacia Estados Unidos. El objetivo es alcanzar las 500,000 requeridas para conservar este estatus sanitario. Asimismo, 1,600 ranchos del norte de Veracruz ya recibieron su certificado de vacunación contra la brucelosis.
4: Las autoridades estatales destacaron que Veracruz posee el hato ganadero más grande del país, por lo que mantener el liderazgo nacional requiere inversión, trabajo constante y, por supuesto, el compromiso conjunto de productores e instituciones. El objetivo es que no existan diferencias entre regiones y que todo el territorio veracruzano alcance los mismos estándares de sanidad.
3: De manera complementaria, el gobierno del estado mantiene una estrategia permanente para prevenir y atender la presencia del gusano barrenador mediante brigadas de capacitación, laboratorios móviles y la coordinación entre los tres órdenes de gobierno. Con ello se busca proteger la sanidad pecuaria, la salud pública y fortalecer uno de los sectores productivos más importantes de Veracruz.
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4: El gobierno de Veracruz fortalece al campo con un impulso histórico que beneficia directamente a las y los pequeños productores. Entre las principales acciones destaca la mecanización agrícola y la entrega de semilla de maíz para sembrar 60,000 hectáreas durante los ciclos primavera-verano y otoño-invierno, superando así la meta inicial de 40,000 hectáreas.
3: Como parte de esta estrategia, también se han creado 7 casas de la semilla de maíz en distintos puntos del estado, con el objetivo de preservar y garantizar la disponibilidad de semilla para las futuras siembras. Estas acciones buscan fortalecer la producción agrícola y brindar mayor certeza a quienes trabajan la tierra.
4: El programa incluye además la adquisición de maquinaria e implementos agrícolas que son utilizados de manera comunitaria y gratuita por las y los productores. Hablamos de tractores, sacadoras, cridadoras y cosechadoras que forman parte del equipo que facilita las labores del campo, reduce costos y además mejora la productividad.
3: Finalmente, esta política se complementa con el programa Alimento para el Bienestar, mediante el cual los productores pueden comercializar sus cosechas en las tiendas de bienestar, aprovechando precios de garantía favorables. Con ello, el gobierno del estado busca fortalecer toda la cadena productiva, desde la siembra hasta la comercialización, en beneficio del campo veracruzano.
4: Y desde la comunidad de Mata Verde, en Juan Rodríguez Clara, don Gustavo Villalobos Barrera, quien es productor de piña y beneficiario de Maya Sombra, da testimonio de las acciones que impulsa el gobierno de Veracruz para fortalecer al campo veracruzano.
3: Gracias a este apoyo, hoy puede proteger su cultivo, mejorar la calidad de su producción y obtener mejores ingresos para su familia. Escuchemos su testimonio.
6: Mi nombre es Gustavo Villalobos Barrera, productor de piña. Nos encontramos aquí en la localidad de Mata Verde, municipio de Juan Rodríguez Clara, y nos encontramos en el campo porque salí beneficiado en el programa de Maya Sombra. El beneficio de la Maya Sombra es bastante, porque mucho antes se tapaba con cardón, pero actualmente ya nos están exigiendo malla por muchas cosas, muchos beneficios. Si la piña no se tapa con malla y se sigue tapando con cardón, se raya, queda como le dicen, como atigrada. Para esto el bodeguero, quien nos compra la piña, no le gusta porque está atigrada, está rayada y no tiene vista. Nosotros ahí perdemos más o menos un peso, o a veces no la quieren. Si no nos tecnificamos, nos quedamos. Hay muchos factores. La planta no se estresa, los rayos del sol no las deshidratan y las plantas siempre se mantienen verdes y con mejor calidad la piña. Estoy muy contento porque me apoyaron con una hectárea de malla. Le agradecemos por este apoyo. Gracias, gobernadora, por este apoyo, por tomarnos en cuenta, por acordarse de nosotros.
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2: Y en esta sección celebramos el talento de quienes llenan de ritmo y tradición nuestro estado.
3: 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Alejandra Mota, audiencia de Veracruz en la Hora Nacional. Es momento de hacer una pausa musical y disfrutar del talento independiente de nuestro estado. Hoy les presentamos a Paul Morgan, un cantautor originario de Córdoba.
4: Nada más y nada menos. Y es que Paul comenzó su carrera grabando de manera totalmente casera. Hablamos de una caja de cartón y un micrófono prestado, pero con el paso de los años evolucionó hacia sonidos del post-punk y del synth-pop, siempre demostrando que la creatividad supera cualquier obstáculo. Hoy nos trae su propuesta para Veracruz en la Hora Nacional.
3: Adelante la música.

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1: De regreso en el programa Veracruz en la Hora Nacional, en este domingo les queremos platicar que hay viajes que permanecen en la memoria por los paisajes que nos revelan, pero también por las emociones que nos despiertan. Así comienza una de las experiencias que usted puede vivir en la región huasteca.
0: La hospitalidad de las comunidades y la tranquilidad del entorno dan la bienvenida a quienes visitan esta zona del norte de Veracruz. Entre sus múltiples atractivos destaca uno de los tesoros naturales más sorprendentes de la región. Estamos hablando de Isla Lobos.
1: La experiencia inicia, imagínenlo, siguiendo la ruta a Isla Lobos, guiada por prestadores de servicios especializados que garantizan un recorrido seguro. La travesía parte desde Puerto Lobos, punto de inicio de esta ruta turística.
0: Totalmente interesante. Tras abordar la embarcación, los visitantes navegan durante una hora con 15 minutos aproximadamente por mar abierto rumbo a la isla, disfrutando del paisaje y las expectativas de acercarse a uno de los destinos más emblemáticos del litoral veracruzano.
1: Y es que allá, cuando Isla Lobos aparece en el horizonte, sí, sí, resulta fácil comprender por qué es considerada un verdadero paraíso natural.
0: Paraíso, sí.
1: Sus aguas cristalinas y sus tonalidades turquesa ofrecen una imagen, amigo, digna de postal.
0: Uno de los momentos más emocionantes, de hecho, llega al ingresar al agua para practicar snorkel, esta actividad que es de lo más recomendable para quienes visitan este destino. Flotar sobre arrecifes es una experiencia que no vas a olvidar en tu vida. Observar peces multicolores, aguas transparentes que además permiten descubrir una faceta única del ecosistema marino.
1: Bueno, y para quienes son más atrevidos o atrevidas, la experiencia continúa con el buceo, una actividad que acerca a las y los visitantes a este paisaje submarino. Hablamos de formaciones coralinas, juegos de luz bajo el agua y una gran diversidad de vida marina que convierte cada inmersión en una oportunidad de asombro y de descubrimiento.
0: Ya cuando vamos de regreso a tierra firme, la experiencia se complementa de hecho con la gastronomía de las zonas, que es delicioso, algo que no puedes perderte, donde los sabores del mar del Golfo son protagonistas, así como los espacios de hospedaje que reflejan la calidez característica de esta región.
1: Por eso, para quienes están buscando un destino para las próximas vacaciones de verano, la Huasteca Veracruzana representa una excelente opción. Naturaleza, aventura, gastronomía y qué decir de la hospitalidad que se combinan para ofrecer una experiencia inolvidable en uno de los tesoros turísticos más importantes de nuestro estado.
0: Sí, sí, Alejandra, para conocer más sobre el estado y planear tu próxima aventura, se puede consultar la información turística disponible mediante las redes sociales de la Secretaría de Turismo de Veracruz. Visita la Isla de Lobos, porque Veracruz
1: está de moda.
2: ¿Sabías que?
3: ¿Sabías que?
2: Veracruz esconde datos sorprendentes
0: que te dejarán con la boca abierta.
2: Descúbrelos a continuación.
4: En el sur de Veracruz existe una ciudad cuyo nombre guarda una de las leyendas más fascinantes de la historia prehispánica de México. Se trata de Coatzacoalcos, un puerto estratégico, moderno y lleno de vida, cuyo origen está profundamente ligado a la mitología mesoamericana y a la figura de Quetzalcóatl, la serpiente emplumada. La palabra Coatzacoalcos proviene del náhuatl y aunque existen distintas interpretaciones, la más difundida señala que significa el lugar donde se esconde la serpiente o el lugar donde se refugia la serpiente. Esa serpiente no es otra que Quetzalcóatl, una de las deidades más importantes de las culturas mesoamericanas, símbolo de la sabiduría, el conocimiento y la creación. Desde hace siglos, este nombre ha dado identidad a una ciudad que hoy es considerada la más importante del sur de Veracruz y del istmo de Tehuantepec. Cuenta la leyenda que tras abandonar la antigua ciudad de Tolán, Quetzalcóatl emprendió un largo viaje hasta llegar a las costas del actual Coatzacoalcos. Ahí, a la orilla del gran río que desemboca en el Golfo de México, construyó una balsa adornada con serpientes y anunció a sus seguidores que debía partir solo. Antes de alejarse en el horizonte, les hizo una promesa. Algún día regresaría. Sus discípulos permanecieron en el sitio esperando su retorno, y con el paso del tiempo, aquel asentamiento dio origen a la ciudad. Por eso, desde entonces, este lugar quedó asociado para siempre con el sitio donde la serpiente se ocultó o desapareció rumbo al mar. Más allá de la leyenda, la región posee una historia milenaria. Los primeros habitantes fueron pueblos de origen olmeca y siglos después, también se establecieron grupos nahuas. Gracias a la riqueza de su río y su ubicación privilegiada, este territorio fue un importante punto de intercambio comercial y cultural. Durante la época colonial recibió el nombre de Villa del Espíritu Santo y de 1900 a 1936 fue conocido como Puerto México, hasta que recuperó oficialmente el nombre de Coatzacoalcos, con el que hoy es reconocido dentro y fuera del país. Actualmente, Coatzacoalcos es un lugar donde conviven la historia, la cultura y la tradición con el desarrollo económico del sur de Veracruz. Caminar por su malecón, admirar la desembocadura del río o recorrer el paseo de las escolleras permite imaginar aquella antigua historia de Quetzalcóatl perdiéndose en el horizonte. Una leyenda que ha sobrevivido al paso del tiempo y que sigue dando identidad a una ciudad orgullosa de sus raíces, donde cada visitante puede descubrir que además de su riqueza natural y económica, Coatzacoalcos también resguarda uno de los relatos emblemáticos del patrimonio cultural veracruzano.
0: La música es el corazón de Veracruz.
2: Y en esta sección, celebramos el talento de quienes llenan de ritmo y tradición nuestro estado.
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2: El jazz cruza fronteras y llega a Foro Boca. Disfruta del Festival Internacional de Jazz en una noche donde la improvisación, el ritmo y la pasión por el jazz serán protagonistas. La cita es el miércoles 12 de agosto a las 19:30 horas en la Sala E del Foro Boca en Boca del Río, Veracruz. La entrada es libre. El Ballet Folclórico del Puerto de Veracruz de la Universidad Veracruzana te invita el próximo viernes 14 de agosto a disfrutar de su espectáculo Rostros de Veracruz. La cita es a partir de las 19 horas en el Teatro de la Reforma, ubicado sobre la calle Rayón sin número, esquina 5 de Mayo, en el Centro Histórico del Puerto de Veracruz. La entrada es libre. Del 14 al 16 de agosto, el Festival de Cine Infantil Oftálmica llega a Jalapa para celebrar 10 años compartiendo cine de infancias. Durante 3 días viviremos proyecciones al aire libre, talleres, actividades, invitados y muchas historias que nos reunirán para celebrar una década de cine, creatividad y participación. Conoce la programación completa en la página de Facebook Festival de Cine Infantil Oftálmica. Llega la primera edición de Entre Fincas, Aromas y Café a Naolinco, donde podrás vivir un encuentro que celebra la riqueza cafetalera y el esfuerzo de quienes hacen del café un orgullo naolinqueño. Los días 22 y 23 de agosto, disfruta de productores locales, catas, talleres, expositores y venta directa en un espacio pensado para impulsar el consumo local, compartir conocimientos y fortalecer el valor de nuestro café. El Centro Cultural de Coatepec te invita durante este mes a formar parte del taller de teatro dirigido por el maestro Ciro García. Una oportunidad para que niñas, niños, jóvenes y adultos descubran el arte escénico. Para más información puedes acudir directamente al Centro Cultural, ubicado en la calle Jiménez del Campillo número 4, en la zona centro de Coatepec. Historia, cultura y tradición te esperan en Papantla. Admira la grandeza del Tajín, déjate sorprender por el vuelo de los voladores y descubre el inconfundible aroma de la vainilla que da identidad a este pueblo mágico. Haz de tus vacaciones de verano un viaje lleno de historia, tradición y cultura. Esto fue La Cartelera Cultural. Soy Mike Andrade, para Veracruz en la Hora Nacional.
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3: Mi querido Josué, amigas y amigos de Veracruz en la Hora Nacional, hemos llegado al final de nuestra emisión de esta noche, pero siempre habrá un domingo más para compartir todo lo que sucede en Veracruz en estos 30 minutos que son Veracruz en la Hora Nacional. Muchísimas gracias a usted por su sintonía y a ti, querido Josué, por siempre compartir la pasión por el micrófono y compartir pues lo que amamos, que es nuestro estado Veracruz.
0: Alejandra Mota, completamente un gusto haber estado en esta noche compartiendo los micrófonos a través de este programa Veracruz en la Hora Nacional, y a todos ustedes que nos escucharon en todas las frecuencias que reparten esta emisión, muchísimas gracias también, el placer de verlos acompañado en esta noche en Veracruz en la Hora Nacional. Maravilloso inicio de semana, descansen y nos escuchamos el próximo domingo. Muy buenas noches, Veracruz
3: en la Hora Nacional.
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6: El cielo de agosto se prepara para ofrecer uno de los fenómenos astronómicos más llamativos del año, pues durante la madrugada del próximo 12, 6 planetas del sistema solar coincidirán en una misma región del firmamento. El impresionante evento conocido popularmente como Desfile de Planetas es un espectáculo visual que interesa a astrónomos como a curiosos que deseen ver cómo Júpiter, Mercurio, Marte, Urano, Saturno y Neptuno se alinean. Este tipo de eventos por poco usuales genera mucha superstición, cuando la verdad es que la alineación de los planetas no genera ninguna reacción física, climática o gravitacional perceptible en la Tierra, solo es un suceso natural.
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3: En este momento, mientras escuchas estas palabras, tu cerebro está haciendo algo extraordinario. Está interpretando sonidos, convirtiéndolos en lenguaje, buscándole sentido y al mismo tiempo manteniéndote respirando, parpadeando y con el corazón latiendo. Todo eso en menos de un segundo. Y lo más sorprendente, el cerebro que hace eso hoy no es el mismo que tenías hace 10 años. Porque tu cerebro nunca deja de cambiar. El cerebro no es una estructura fija, sino un sistema dinámico que se transforma a lo largo de toda la vida. Todo comienza en el vientre materno, donde se forma un cableado cerebral único para cada persona, tan irrepetible como una huella digital. Ese cableado es como el hardware de una computadora. Establece los circuitos básicos que nos permiten respirar, dormir y succionar apenas nacemos. Después del nacimiento, llega la infancia. Y ahí, el cerebro se convierte en una esponja. Cada estímulo, una caricia, una canción, un juego, funciona como un programa de software que se instala sobre ese hardware inicial. Las conexiones entre neuronas se multiplican a una velocidad impresionante. Por eso, la infancia es la etapa de mayor plasticidad cerebral, la capacidad del cerebro para transformarse en respuesta a lo que vive. Luego viene la adolescencia. Y aquí pasa algo fascinante. El cerebro empieza a afinar sus conexiones. Fortalece las que más usa y elimina las que no necesita. Pero atención, el lóbulo frontal, que es donde se toman decisiones y se controlan los impulsos, todavía no está terminado. En muchos casos, no madura completamente, sino hasta después de los 21 años. Por eso, en la adolescencia, es común actuar sin medir riesgos y buscar la gratificación inmediata. No es rebeldía, es biología. En la adultez, el cerebro alcanza su mayor estabilidad. Las redes neuronales están mejor organizadas, lo que permite pensar con mayor claridad, regular las emociones y tomar decisiones complejas. Pero estable no significa estático. En esta etapa, también pueden aparecer desafíos emocionales como el estrés, la ansiedad o la depresión, porque en el cerebro siempre conviven emociones positivas y negativas, y mantener el equilibrio depende mucho de cada persona. Y cuando llega la vejez, aunque la memoria a corto plazo puede fallar y algunas conexiones disminuyen, el cerebro sigue siendo capaz de aprender, de adaptarse, de sorprendernos. La experiencia acumulada fortalece capacidades como el juicio y la reflexión. Envejecer no es apagarse, es cambiar de ritmo. ¿Y cómo cuidar este órgano extraordinario? Existen tres claves. Actividad física para oxigenar el cerebro, estimulación intelectual para forzar la neuroplasticidad y convivencia social, porque el cerebro humano está diseñado para relacionarse con otros. El aislamiento y la soledad lo dañan. La conversación, la colaboración y el afecto lo protegen. Porque entender el cerebro, como dice esta gran científica mexicana, es entendernos a nosotros mismos. Con información de la doctora Herminia Pasantes, pionera mexicana en neurociencias e investigadora emérita del Instituto de Fisiología Celular de la UNAM. Les saluda Mónica Genis.
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1: Está bien.

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2: Por generaciones, los alumnos fueron a la escuela sin teléfono o tabletas enlazadas a una red, como para que ahora se diga que es indispensable cuando no es cierto. De ahí que la propuesta para evitar su uso en las escuelas públicas sea procedente. De hecho, la Comisión Nacional de los Derechos Humanos exhortó a los distintos niveles de gobierno a que diseñen políticas públicas que garanticen espacios urbanos seguros y escuelas presenciales equipadas, donde se limite el uso de dispositivos digitales en el aula y se priorice el aprendizaje vivencial. Tenemos claro que la tecnología es necesaria en la vida diaria, pero hay tiempo y espacios para ello. De ahí que al menos en las aulas es bueno que se aplique la educación vivencial, la práctica y la intercomunicación maestros y alumnos.
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¿Recuerdas cuando tu perro corría como loco detrás de una pelota? Saltaba el sillón de un brinco y te recibía en la puerta con una energía que parecía no tener fin. Un día te das cuenta de que ya no corre tan rápido, que le cuesta trabajo subir las escaleras, que duerme más y come menos. Tu lomito está envejeciendo y así como él te acompañó toda la vida, ahora te toca a ti acompañarlo a él. Lo primero que hay que saber es que la vejez no es una enfermedad. Es un estado fisiológico natural que atraviesan todos los seres vivos, incluidos nuestros compañeros de cuatro patas. Pero ojo, no a todos los perros les llega la vejez al mismo tiempo. Los de raza grande, como un pastor alemán o un labrador, se consideran adultos mayores a partir de los 6 o 7 años, porque celularmente se desgastan más rápido. En cambio, los de raza pequeña, como un chihuahua o un poodle, pueden no entrar en esta etapa sino después de los 10 años. Cuando tu perro envejece, los cambios no solo son de comportamiento, su cuerpo también se deteriora. Si no se cuida adecuadamente, puede desarrollar sarcopenia, que es la pérdida progresiva de masa muscular. Esto le provoca dolores crónicos, debilidad en las patas y dificultad para levantarse o mantenerse de pie. Y el problema va más allá de las piernas. El músculo no solo sirve para caminar, también produce sustancias llamadas mioquinas, que ayudan al metabolismo y facilitan la comunicación entre el cerebro y el hígado. Cuando el músculo se pierde, todo el organismo se resiente. Además, pueden aparecer padecimientos como insuficiencia renal crónica, artritis y hasta algo parecido a la demencia senil humana, que los veterinarios llaman síndrome de disfunción cognitiva canina. Sí, los perritos también pueden olvidar dónde está su plato o desorientarse en su propia casa. Ahora, la buena noticia. Hay mucho que puedes hacer para mejorar su calidad de vida. Llévalo al veterinario al menos cada 6 meses y pide que le hagan estudios de sangre, porque el diagnóstico temprano es clave para que cualquier tratamiento sea eficaz. Mantén al día su vacunación y desparasitación. Cambia sus croquetas por unas formuladas especialmente para perros maduros, con menos proteína. Límpiales los oídos y báñalo una vez al mes. Déjale juguetes para que se entretenga y mantenga la mente activa. Y sobre todo, no lo obligues a hacer cosas que ya se le dificultan. Tenle más paciencia. Sácalo a pasear periódicamente, pero a su ritmo. Y dale el cariño que siempre mereció. Tu perro te acompañó en tus peores días sin pedir explicaciones. Ahora que le toca a él caminar más lento, es tu turno de ajustar el paso. Estos bellos seres han sido nuestros compañeros durante mucho tiempo y merecen que aumentemos los cuidados en su comida, en su ejercicio, en sus visitas al médico y en cómo los tratamos. Porque un lomito viejito no necesita que le devuelvas la juventud, necesita que lo cuides con la misma lealtad que siempre te dio. Con información del doctor Marco Antonio de Paz Campos, director del Hospital de Pequeñas Especies de la FES Cuautitlán de la UNAM. Un guión de Leonardo.

0: Santiago, con información del portal Ciencia UNAM. Les saluda Mónica Genis.
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0: 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Gracias, Carla.
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4: En 2025, la cerveza mexicana llegó a consumidores de 98 países y su exportación alcanzó ventas por $6,480 millones, informó la Secretaría de Agricultura y Desarrollo Rural. La dependencia precisó que México mantuvo una participación promedio de 36% del valor de las exportaciones mundiales de cerveza en ese periodo, al pasar de $5,618 millones en 2021 a $6,480 para 2025. No dicho por los mexicanos, sino por los consumidores en el mundo, la cerveza mexicana es reconocida por su sabor y calidad, por lo que superó a naciones cerveceras como Países Bajos, Bélgica y Alemania.
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Me contaron del poeta del pueblo, que escribía hermosos cuentos, y ahora resulta que es más grande con el paso del tiempo. Maestro, con su permiso.

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2: Por generaciones, los alumnos fueron a la escuela sin teléfono o tabletas enlazadas a una red, como para que ahora se diga que es indispensable cuando no es cierto. De ahí que la propuesta para evitar su uso en las escuelas públicas sea procedente. De hecho, la Comisión Nacional de los Derechos Humanos exhortó a los distintos niveles de gobierno a que diseñen políticas públicas que garanticen espacios urbanos seguros y escuelas presenciales equipadas, donde se limite el uso de dispositivos digitales en el aula y se priorice el aprendizaje vivencial. Tenemos claro que la tecnología es necesaria en la vida diaria, pero hay tiempo y espacios para ello. De ahí que al menos en las aulas es bueno que se aplique la educación vivencial, la práctica y la intercomunicación maestros y alumnos.
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12: Buzos mexicanos e internacionales lograron rescatar con vida a un pescador de Uxpanapa que estaba desaparecido desde hace 15 días en un cenote. La gobernadora Rocío Nale García anunció la entrega directa de recursos para obras comunitarias en zonas indígenas. Advierten que ya pasaron 10 años y el saqueo a la reserva técnica del IPE sigue sin sancionarse. Empresarios reportan la pérdida de más de 5.000 empleos formales en el estado de Veracruz. Hablaremos sobre ello. Incendios afectaron inmuebles en Jalapa y Coatepec durante el fin de semana. Y tres municipios permanecen en sequía moderada, así lo advierte la Conagua. Vamos ahora con un avance en los deportes con Roberto Paredes.
13: Hola, ¿qué tal? Buenos días. Vamos con el avance deportivo. México Sub-20 conquista bicampeonato de CONCACAF. América acaricia los cuartos de final de la Leagues Cup. Cruz Azul suma otro triunfo en la Leagues Cup. Todo esto más adelante.
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12: Muy buenos días, qué gusto poder saludarle en este lunes 10 de agosto. Mi nombre es Perla Sandoval y usted nos escucha a través de la frecuencia de Joya en el 96.9 de FM. Esta mañana tenemos mucha información que compartir con usted, así es que le invito a que se quede con nosotros. 8 de la mañana con 5 minutos.
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12: Saludo con gusto al meteorólogo Eleazar Emanuel Gómez. Eleazar, buenos días, te escuchamos.
4: Hola, ¿qué tal? Buenos días. Desde la Secretaría de Protección Civil del Estado de Veracruz, les informamos el pronóstico del tiempo para este lunes 10 de agosto de 2026. Este inicio de semana se prevé poco cambio en las temperaturas máximas, manteniéndose en un ambiente caluroso y bochornoso en las llanuras y costas. La probabilidad de lluvias aumentará durante la tarde, noche y madrugada, con eventos de ligeros a moderados y algunos localmente fuertes, acompañados de tormentas aisladas, principalmente en zonas montañosas y cuencas del sur. El viento dominará del sureste, este y noreste de 20 a 35 km por hora, con rachas en la costa y en áreas de tormenta. Ante estas condiciones, manténgase hidratado y protéjase del sol durante las horas de mayor calor, y esté atento a las lluvias y tormentas, ya que algunas podrían estar acompañadas de actividad eléctrica, lluvias intensas y rachas de viento. Ahora, pasemos al pronóstico por regiones. Durante la mañana dominarán periodos de sol y nubosidad escasa. Por la tarde y noche aumentará la probabilidad de lluvias ligeras a moderadas con tormentas aisladas, especialmente hacia los límites con Puebla. El viento del este y sureste moderado, con rachas en el Valle de Perote y en las probables áreas de tormenta. El ambiente será cálido durante el día y fresco a relativamente frío por la noche y madrugada, con probabilidad de nieblas o neblinas en zonas altas. Para más información, consulten nuestras redes sociales en arroba spcver-metenx y SEC Protección Civil en Facebook. Les ha informado Eleazar Emanuel Gómez. Que tengan un excelente inicio de semana.
12: Gracias al meteorólogo. Tenemos información importante. Buzos mexicanos e internacionales lograron rescatar con vida a un pescador, esto de Uxpanapa. Había permanecido 15 días dentro de un cenote y bueno, gracias a la ayuda de un equipo especializado, lograron ubicarlo y rescatarlo. Vamos a escuchar el reporte que nos tiene Zaida Chillas.
14: El pescador Erasto Crisanto Valdés, originario del poblado 14 de Uxpanapa, fue encontrado con vida luego de permanecer 2 semanas dentro de una cueva oculta en el cenote conocido como La Cueva, en la comunidad de San Francisco, La Paz, Santa María, Chimalapa, en el estado de Oaxaca. El rescate fue posible gracias a la intervención de un equipo de buzos mexicanos y 2 especialistas alemanes y norteamericanos que se sumaron de manera voluntaria. Durante una inmersión profunda lograron identificar una cavidad que no se había inundado y donde Erasto permanecía refugiado. Vamos a escuchar el relato de uno de los buzos sobre este rescate.
15: Pues bueno, hicimos realmente un trabajo coordinado. Pues nos tocó ahora sí que entrar para hacer el buceo. Harry entró la primera vez. Planificamos realizar el buceo entrando uno para realizar la búsqueda y no tener mucho disturbio, y también para que todo se hace con tranquilidad, con calma. Estábamos tan concentrados en esto que durante el buceo mi compañero Harry encontró el tanque. Lamentablemente se encontró ya al final de su tiempo de buceo, entonces se planificó regresar al mismo lugar para poder realizar la búsqueda yendo directamente al punto que ya conocíamos. Sí, claro, en el momento en el que él se queda sin aire, realmente fue una suerte de esas que no tiene cualquiera, porque él llega en búsqueda de un lugar donde respirar y encuentra, por pura suerte, encuentra una cámara que él no realmente él no descubre que es una cámara grande, porque ya no tiene... Él llegó al lugar, ahora sí que tratando de salir de la cueva, pero llegó a un lugar en donde es otro lugar, una, por decirlo así, como un riachuelo adentro del cenote.
14: Erasmo Crisanto permaneció varios días dentro de la cavidad, lo que permitió mantenerse con vida pese a la falta de alimento y a las condiciones extremas del cenote. Tras ser localizado, fue atendido por los buzos y posteriormente trasladado a un hospital de la región donde se reportó un cuadro severo de deshidratación. El pescador había desaparecido el pasado 23 de julio cuando ingresó al cenote para realizar actividades de pesca. El rescate de Erasmo Crisanto Valdés se ha convertido en un caso excepcional por las condiciones extremas del cenote y por la profundidad de más de 100 metros a la que fue encontrado. Para Balance Media Group, informó Zayda Chávez.
12: De verdad que esta información parecería, a reserva de su opinión por supuesto, una historia de película, porque lo que señalan los buzos que lograron rescatarlo, pues es que él estaba buscando la salida para poder ya, digamos, salir de esa situación, pero encontró esta cámara de aire a más de 100 metros de profundidad. Imagínese usted las maniobras que tuvo que hacer y luego permanecer ahí durante 15 días. Por eso, bueno, pues fue hallado con un estado de deshidratación grave y tuvo que recibir atención médica. Afortunadamente, esta historia, digamos, tuvo, a lo mejor no un final, pero sí una etapa feliz. Porque estas condiciones en las que se encuentran los cenotes y la, imagínese, 15 días encerrados sin saber si alguien todavía lo seguía buscando, si todavía había opción de que lo encontraran con vida, pues debió ser tal vez el momento más angustiante de su vida. Y qué bueno que ya el buzo ha recibido atención médica. Déjeme proporcionarle el número telefónico al que usted se puede comunicar con nosotros esta mañana para reportarnos de verdad lo que usted requiera, ya sean temas de bacheo, de energía eléctrica, de falta de agua, de inseguridad. Estamos aquí para servirle. Es el número de WhatsApp 2288-5387-66. Haga uso de este medio de comunicación. Y en más información, la gobernadora de Veracruz, Rocío Nale García, reafirmó su compromiso con los pueblos originarios del estado y anunció la entrega directa de recursos para obras comunitarias. Vamos a escuchar.
14: Durante un encuentro con autoridades comunitarias y representantes de diversas etnias, la gobernadora de Veracruz, Rocío Nale, destacó que su administración impulsa un modelo de apoyo directo a pueblos indígenas, permitiendo que las comunidades administren sus propios recursos y decidan las obras prioritarias para su desarrollo. Nale subrayó que este esquema, firmado inicialmente con el gobierno federal, garantiza que los apoyos lleguen sin intermediarios, fortaleciendo la autonomía de las localidades y reconociendo su papel como guardianes históricos de el territorio veracruzano.
16: Veracruz, donde los pueblos originarios y los pueblos indígenas no nada más tienen una presencia importante, son la base de nuestro pueblo. Son ustedes los que han hecho de nuestra tierra este gran estado, los que hemos llegado aquí, los que han nacido aquí, las siguientes generaciones. Lo que tenemos que hacer es venerar y agradecer a nuestros pueblos originarios. Todos los días se trabaja contra la discriminación, cualquier tipo de discriminación. Un gobierno humanista que se basa en el reconocimiento de cada uno de nosotros, en reconocer y mantener nuestra cultura. En este segundo año de gobierno, aumenté el 300% del presupuesto a cultura, porque había que dar recursos para invertir en cultura para promover Veracruz y promover nuestros pueblos originarios. Nosotros no tenemos nada que ofrecer si no mostramos nuestra riqueza cultural. Hoy el presupuesto es para ustedes.
14: Durante el evento, la mandataria reiteró que la transformación de Veracruz se sostiene en el reconocimiento pleno de los pueblos originarios, quienes han preservado tradiciones, lenguas y formas de organización que continúan siendo fundamentales para la vida social del estado. La gobernadora Rocío Nale aseguró que su administración mantendrá el apoyo directo a las comunidades indígenas y continuará impulsando obras, programas culturales y acciones de desarrollo comunitario. Para Balance Media Group, informó Zayda Chiñas.
12: Y en más información, pasaron ya 10 años de que fue denunciado ante las autoridades el saqueo de los recursos pertenecientes a la Reserva Técnica del Instituto de Pensiones del Estado, pero hasta ahora no hay ningún avance y por supuesto tampoco sanciones. Vamos a escuchar lo que dice el integrante en defensa del instituto, Jesús Arenzán.
17: A pesar de que en su momento, es decir, en el 2016, los pensionados del Instituto de Pensiones del Estado interpusieron una denuncia, esto por el saqueo de la reserva técnica, la fiscalía nunca concluyó la integración de la carpeta de investigación. Pasaron los años y ahora ya no habrá castigo para quienes saquearon esta reserva técnica del IPE, pues el caso ya fue cerrado, así lo dio a conocer el presidente de la Unión Democrática de Jubilados y Pensionados, Orizaba Córdoba, Jesús Arenzano Mendoza.
18: Fiscalía del Estado, en ese entonces era la Fiscalía de Javier Duarte, en 2016, denunciando, incluso, recuerdo que eran 4 delitos los que veíamos que podían haberse constituido con el saqueo del fondo, ¿no? Que era abuso de autoridad, incumplimiento de un deber de edad, coalición para delinquir o algo así, en 2016 integraron una carpeta de investigación que nunca, bueno, la iniciaron, nunca la acabaron de integrar, y pues parece ser que ya prescribió para los que en ese momento denunciamos, pero está otros organismos que pueden denunciar ese saqueo y ver que regrese ese dinero, porque es, lo que han rescatado es parte del adeudo.
17: Indicó que este tema durante 10 años lo trajeron en sus declaraciones los diferentes pensionados, así como sus agrupaciones. Sin embargo, la autoridad de la fiscalía jamás les dio resultados ni tampoco castigó a quien se llevó los miles de millones de pesos de la reserva técnica. Informó para Balance Media Group, Miriam Rodríguez.
12: Y recordará seguramente este caso porque fue denunciado durante el gobierno de entonces gobernador Javier Duarte de Ochoa. Se dijo que desde hace muchos años se había estado usando la reserva técnica como pues la caja chica del gobierno del estado. Se hacían préstamos de manera pues irregular y nunca se regresó el dinero. Se hablaba de más de 10 mil millones de pesos y con el tiempo pues los jubilados, pensionados organizados, al final de cuentas se organizaron, presentaron las denuncias. Pero bueno, pues ellos señalan que a 10 años simplemente no ha ocurrido absolutamente nada. Antes de irnos al corte, déjeme comentarle que un ciudadano estadounidense fue detenido la tarde del domingo en la central de autobuses de Jalapa, Caxa. Esto luego de que presuntamente agredió a un elemento de la policía municipal e intentó despojarlo de su arma de fuego. Esta situación generó la movilización de corporaciones de seguridad en la terminal. De acuerdo con los reportes, el hombre llegó de manera violenta a las instalaciones de la central camionera, por lo que fue solicitada la presencia de elementos policíacos para controlar la situación. Al intervenir uno de los oficiales, el ciudadano estadounidense se resistió y comenzó el forcejeo. Durante esta confrontación, presuntamente, el hombre habría golpeado al policía en la cabeza mientras intentaba quitarle el arma. Otros elementos policíacos intervinieron y lograron someter al ciudadano estadounidense evitando que se apoderara precisamente de esta arma. El detenido fue trasladado a las instalaciones en San José de la Secretaría de Seguridad Pública y quedó a disposición de las autoridades. Mientras tanto, el elemento de la policía que resultó golpeado fue trasladado a un hospital. Esto ocurrió ayer por la tarde en Caxa. 8:19 a.m, vamos a hacer una breve pausa. Pero volvemos con más información.
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4: La Fiscalía de la Ciudad de México detuvo a 6 personas por su presunta participación en un fraude relacionado con la empresa.

0: Desde el inicio del brote, el año pasado, se han acumulado 19.152 contagios, siendo los niños de 1 a 4 años el grupo con más casos, mientras que los menores de un año presentan la mayor tasa de incidencia. En el marco internacional de los pueblos indígenas, comunidades mayas y colectivos marcharon en Mérida para denunciar presuntas violaciones a sus derechos y rechazar el crecimiento de proyectos inmobiliarios en Yucatán. Representantes de diversas comunidades recorrieron el centro de la ciudad para visibilizar los conflictos por la tenencia de la tierra y exigir mayor protección para los pueblos originarios. La Fiscalía de Nuevo León informó la detención de Héctor Iván N., señalado como presunto responsable de empujar a un adulto mayor que posteriormente fue atropellado y murió tras ser arrollado por un tráiler en Monterrey. El sospechoso fue localizado en el centro de la ciudad y puesto a disposición del Ministerio Público, mientras las investigaciones apuntan a su presunta participación en los hechos. Informó para Balance Media Group, Jay Torres.
1: 8 de la mañana con 23 minutos, estamos en esta primera emisión de Radio Noticias, un esfuerzo de Balance Media Group. Déjeme informarle que están reportando la pérdida de más de 5.000 empleos formales en Veracruz. Así lo advierte la Canacintra y también señala que es muestra de la fuerte presión que enfrentan las pequeñas y medianas empresas para mantener sus fuentes de trabajo. Vamos a escuchar a Mariana Gutiérrez.
2: La pérdida de más de 5.000 fuentes de empleo formal en Veracruz durante el primer semestre del 2026 refleja la fuerte presión que enfrentan las pequeñas y medianas empresas para mantener sus fuentes de trabajo, señaló Octavio Gracián Malpica, vicepresidente de Canacintra, delegación Orizaba. El representante industrial explicó que el escenario económico continúa siendo complicado para el sector productivo debido al comportamiento de los precios internacionales de los combustibles, la inflación y principalmente al incremento de los costos que deben asumir las empresas para conservar a sus trabajadores dentro de la formalidad. Gracián Malpica consideró que aunque el precio de los combustibles se ha mantenido relativamente controlado, estos continúan siendo uno de los principales factores que inciden en los procesos inflacionarios al impactar directamente en el transporte, la producción y la distribución de mercancías.
3: Ya vemos que en el estado de Veracruz se perdieron más de 5.000 empleos formales en el primer semestre del año. Entonces, la presión que está ejerciendo el gobierno federal sobre las pymes, sobre los mecanismos formales de generación de empleo, de tributación, de Infonavit, en fin, vemos que es demasiada la presión que se está ejerciendo porque hay un factor desproporcionado en cuanto a los aumentos del 15% al salario mínimo y cuando la inflación ronda el 5%.
2: Asimismo, recordó que en Veracruz existe además un impuesto del 3% sobre la nómina, lo que desde su perspectiva representa una carga adicional para quienes generan empleos formales. El empresario destacó que esta situación también contribuye a que muchas personas opten por la informalidad, particularmente en un estado donde este sector representa una proporción importante de la actividad económica. Reveló que mantener una unidad económica abierta representa actualmente un desafío para los empresarios debido al conjunto de obligaciones que deben cumplir, entre ellas el pago del salario, las cuotas de seguridad social, el Infonavit, vacaciones, aguinaldo y otras prestaciones laborales. Para Balance Media Group, Mariana Gutiérrez.
1: Mire, sin duda que mantener en este momento a una empresa, sobre todo ahí, que sea operativa, que tenga ganancias, significan muchos retos para hombres y mujeres de negocios. Por ello, pues esta pérdida de empleos formales pues ha generado, digamos, preocupación entre este sector. En más información, déjeme comentarle que durante el fin de semana se registraron incendios en Jalapa y en Coatepec. Vamos a escuchar el reporte con Arturo Arellano.
4: Los incendios registrados este fin de semana afectaron inmuebles en los municipios de Jalapa y de Coatepec, provocando la movilización de bomberos, personal de protección civil y otros cuerpos de emergencia. En ambos casos, únicamente se reportaron daños materiales sin personas lesionadas o intoxicadas. En Coatepec, elementos del Cuerpo de Bomberos y de Protección Civil Municipal acudieron a una bodega ubicada sobre la calle Jicotencatl, en la colonia 22 de septiembre, luego de que vecinos alertaron sobre la presencia de fuego y una considerable cantidad

0: De humo. Los cuerpos de emergencia ingresaron al inmueble para combatir las llamas. De acuerdo con los primeros reportes, en el sitio presuntamente se almacenaba maquinaria utilizada para el procesamiento del café. Información recabada en el lugar señala que el fuego habría comenzado en una zona donde se encontraban almacenados diversos materiales plásticos. Después de varios minutos de labores, los elementos de emergencia consiguieron sofocar el incendio y realizar trabajos de enfriamiento para evitar que las llamas volvieran a propagarse. Horas antes, otro incendio fue reportado en la colonia Las Higueras, en el municipio de Xalapa. El evento ocurrió sobre la calle El Pocito, donde vecinos solicitaron el apoyo de los servicios de emergencia al percatarse de la intensidad de las llamas. Al sitio acudieron elementos de protección civil, quienes inicialmente colaboraron con habitantes de la zona para tratar de contener el fuego, mientras arribaban integrantes del heroico Cuerpo de Bomberos de Xalapa. Finalmente, bomberos controlaron el incendio y realizaron labores de enfriamiento en el inmueble para descartar nuevos riesgos. Y es que a pesar de la magnitud de ambos incidentes y la movilización generada, las autoridades y cuerpos de auxilio no reportaron personas lesionadas ni intoxicadas. Los daños se limitaron a afectaciones materiales en los inmuebles involucrados, informó para Balance Media Group Arturo Arellano.
1: Ahí está la información y también le informo que está faltando lluvia en el estado de Veracruz y esto ya también ha repercutido en el número de municipios que están en sequía moderada y en aquellos que son considerados como anormalmente secos. Vamos a escuchar.
0: La falta de lluvias comienza a extenderse en Veracruz. 3 municipios permanecen en sequía moderada y aumentó de 19 a 33 el número de demarcaciones anormalmente secas. La jefa de meteorología del organismo de Cuenca Golfo Centro de la Comisión Nacional del Agua, Jessica Luna Lagunes, informó que Hidalgo Titlán, Jesús Carranza y Uxpanapa continúan bajo el esquema de sequía moderada. Los 3 se ubican en la cuenca del Coatzacoalcos. Sin embargo, dijo que el mayor cambio está en los municipios anormalmente secos. En el último corte se sumaron 14 para alcanzar un total de 33 en la última actualización del monitor de sequía.
2: Y bueno, de acuerdo al monitor de sequía, el día de ayer el Servicio Meteorológico Nacional actualizó el corte al 31 de julio y en el cual nos indica que se mantienen los 3 municipios con sequía moderada que se encuentran en la cuenca del Coatzacoalcos y son Hidalgo Titlán, Jesús Carranza y Uxpanapa. Mientras tanto, hay un importante incremento de los municipios anormalmente secos. Pasamos de 19 a 33 municipios, es decir, incrementaron en 14. De estos 33 municipios, 12 se encuentran en la cuenca, entre las cuencas del Tuxpan-Aljamapa, 12 en la cuenca del Papaloapan y 9 en la cuenca del Coatzacoalcos. Prácticamente aumentaron un poco en la parte norte, así como en la cuenca del Papaloapan durante el mes de julio.
0: Y es que de esta última cifra, 12 se encuentran entre las cuencas del Tuxpan al Jamapa, 12 en la cuenca del Papaloapan y 9 en la cuenca del Coatzacoalcos. De esta forma, el problema se ha extendido principalmente hacia el norte y la zona del Papaloapan. La causa, dijo la especialista, es el déficit de precipitaciones, dado que durante julio llovió menos de un 21% por abajo de lo normal en el estado de Veracruz, informó para Balance y Media Group Arturo Arellano.
1: Tenemos información del gobierno de la República en Puebla. La presidenta de México, Claudia Sheinbaum Pardo, encabezó el inicio de la Jornada Nacional de Reforestación, que tiene como meta sembrar 6.6 millones de árboles y plantas y 1 millón de semillas en 32.184 hectáreas de las 32 entidades del país, con miras a que hasta el 2030 se produzcan y planten 1.500 millones de plantas, árboles y semillas. Además, aprovechó la conmemoración del Día Internacional de los pueblos indígenas para lanzar una propuesta: renombrar el Paso de Cortés, sitio donde comenzaron las labores reforestadoras, como el Paso de los Pueblos Indígenas. Vamos a escuchar.
3: No es casualidad que el día de hoy sea el Día Internacional de los Pueblos Indígenas y el día de hoy sea la Jornada Nacional de Reforestación. Ya lo comentaron. Se suman a esta jornada los más de 400.000 sembradores y sembradoras, se suman las Fuerzas Armadas, nuestro Ejército, Guardia Nacional, Marina, se suman muchos miles de ciudadanas y ciudadanos, igual todos los gobernadores, gobernadoras, la jefa de gobierno, porque esta no solo es tarea de los pueblos indígenas, es tarea de todas y de todos conservar nuestro territorio, reforestar. Decía Martí que aquel que sembrara un árbol cambiaba la historia y se cambiaba a sí mismo. Y así es, por eso hoy invitamos a todas y a todos los mexicanos a sumarse a esta gran jornada de reforestación. Y que el segundo domingo de agosto lo decretemos como la Jornada Nacional de Reforestación todos los años, para que reforestemos desde el norte hasta el sur, desde el este hasta el oeste, desde los desiertos hasta la selva. Ahora, hablando de Día Internacional de los Pueblos Indígenas, resulta que estamos en el llamado Paso de Cortés. Fue por aquí que Hernán Cortés, después de la masacre de Cholula, pasó hacia Tenochtitlan. Y este día les propongo que dejemos de llamar Paso de Cortés a este territorio. Porque por aquí pasaron los pueblos mucho antes. Así que el día de hoy, Día Internacional de los Pueblos Indígenas, llamemos a este paso el Paso de los Pueblos Indígenas. ¡Que viva Puebla! ¡Que vivan todos los estados de la República y la Ciudad de México! ¡Que viva la reforestación! ¡Que vivan los pueblos indígenas! ¡Que viva México! ¡Que viva México! ¡Que viva México!
1: La jefa del Ejecutivo Federal recordó que hace 8 años, con el inicio de la Cuarta Transformación, comenzó el programa Sembrando Vida, que a la fecha ha permitido la reforestación de más de 1.500 millones de árboles de distintas especies, que han traído bienestar a los pueblos originarios, dijo, quienes son los que mantienen mejor conservados los territorios naturales del país. La mandataria firmó el decreto que declara el segundo domingo de agosto de cada año como el Día Nacional de la Reforestación, pronunció el juramento para las y los defensores del medio ambiente, y presenció también la demostración de los drones agrícolas que se utilizarán para la dispersión de semillas en lugares de difícil acceso. La secretaria de Agricultura y Desarrollo Rural, Columba López, detalló que la meta de la Jornada Nacional de Reforestación es sembrar 6.6 millones de árboles. Por su parte, la secretaria de Medio Ambiente y Recursos Naturales, Alicia Bárcena Ibarra, destacó que el 70% del territorio nacional está cubierto por bosques, selvas, manglares y matorrales, principalmente en terrenos comunales y ejidales, por lo que los pueblos originarios de todo el país son los que tienen la palabra en esta Jornada Nacional de Reforestación. Ahí la información del gobierno federal. También volviendo a temas locales, el transporte público en Xalapa mantiene un déficit de conductores pese a que algunos operadores ya habían abandonado esta actividad y regresaron. Así lo ha señalado el presidente del Servicio Urbano de Xalapa, Óscar Ruiz Ceballos. El transportista reconoció que la falta de personal continúa siendo una de las necesidades del sector y señaló que el problema ya existía desde antes de la actualización de este servicio. También comentó que anteriormente parte de los operadores dejaron sus empleos y algunos incluso salieron de Xalapa ante la posibilidad de encontrar mejores condiciones laborales en otros lugares. Sin embargo, señaló que actualmente se registra el regreso de conductores al transporte público de Xalapa. Vamos a escuchar.
4: Hay varias rutas que se tienen de refuerzo. Desafortunadamente, como todo, necesitamos todavía más conductores, porque lo mencionamos, muchos conductores antes de esta actualización, pues no nada más se cambiaron de trabajo, sino se fueron hasta de la ciudad a otras mejoras. Entonces hoy en día ya nuevamente vuelven a regresar porque el transporte público ya no era pues como el negocio que anteriormente fue para ellos. Entonces hoy regresan muchos conductores, hemos visto, agradecemos y dependemos mucho de ellos.
1: Ahí está lo que señala el presidente del SUCS y que también comentó que uno de los factores que estaría favoreciendo este retorno de los conductores es que ya hay otras opciones dentro del transporte público, porque anteriormente dijo, pues lamentablemente dejó de ser rentable esta actividad, así es que seguramente también con la llegada del nuevo sistema de transporte Atenas para Jalapa se abrirán nuevas oportunidades. Ya han señalado las autoridades estatales que van a emitir una convocatoria para la contratación de conductores y mire, a los también conductores de Lulúa se les ha estado dando prestaciones allá en la zona conurbada Veracruz Boca del Río. Seguramente aquí en Jalapa van a replicar este modelo y una vez que salga la convocatoria, por supuesto, nosotros le vamos a traer toda la información sobre qué requisitos, los montos que están ofreciendo en cuanto a pagos quincenales o mensuales, para que, pues, si usted o alguno de sus familiares está enterado, pueda acceder también a esta convocatoria, porque son al menos 60 unidades las que van a llegar en las próximas semanas a Jalapa y se van a poner en marcha. Recordará que la semana pasada le traíamos en este espacio informativo la información en torno a que durante esta semana se prevé que se dé a conocer las rutas que van a transitar estas nuevas unidades y bueno, pues todos los pormenores de este sistema Atenas. Lo va a dar a conocer, por supuesto, el gobierno del estado y nosotros le estaremos trayendo toda la información. Por lo pronto, lo que sabemos es que van a pasar principalmente por toda esta vía Lázaro Cárdenas, la carretera federal 140, desde Emiliano Zapata hasta Banderilla. Pero habrá que ver si, bueno, pues van también a circular en algunas de las principales colonias de la capital veracruzana. 8:39 a.m, vamos a la pausa y volvemos con más información.
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9: El gobierno de Perú informó que los 459 peruanos que se han alistado oficialmente para combatir al lado de Rusia en la guerra contra Ucrania, 11 han fallecido, 114 permanecen desaparecidos y 3 fueron capturados por el ejército ucraniano. Además, las autoridades repatriaron a 4 ciudadanos que escaparon de un presunto reclutamiento forzado y que señalaron, en total 31 peruanos han sido evacuados desde Rusia. El gobierno recordó que servir en Fuerzas Armadas extranjeras requiere autorización oficial y pidió a la población no caer en falsas ofertas de empleo y exhortó a denunciar a quienes recluten a personas para participar en el conflicto. El museo dedicado al expresidente francés Jacques Chirac, ubicado en Sarrán, sufrió un nuevo robo, el segundo en menos de un año, luego de que en octubre de 2025 se registrara otro hurto con un botín valorado en 1 millón de euros. Aunque la fiscalía confirmó el incidente ocurrido el miércoles por la noche, no reveló que los objetos fueron sustraídos. Sin embargo, el museo permaneció cerrado temporalmente mientras se atendía la situación. Ante la intensa ola de calor que afecta a la península de Corea, con temperaturas de hasta 40 grados Celsius en Corea del Norte y récords de 42.5 grados Celsius en Corea del Sur, los medios estatales norcoreanos recomendaron remedios tradicionales como la sopa de carne de perro y el caldo de pollo con ginseng para sobrellevar las altas temperaturas. Mientras tanto, Corea del Sur ha registrado 23 muertes relacionadas con el calor y mantiene la prohibición del consumo de carne de perro a partir de febrero de 2027. España estableció, de forma temporal, los controles fronterizos para los viajeros procedentes de Italia, solicitando pasaportes en aeropuertos y otros puntos de entrada como respuesta a la decisión italiana de mantener restricciones a los viajeros desde España, tras el aumento de migrantes irregulares en Ceuta. La medida estará vigente, en principio, hasta el 7 de septiembre y, según los primeros reportes, los controles se han realizado sin mayores contratiempos para los pasajeros. Informó para Balance Media Group, Jay Torres.
3: 8:45 en esta primera emisión de Radio Noticias. Le tengo información internacional también de última hora, porque hace aproximadamente una hora un temblor de magnitud 7.4 sacudió una amplia región de Colombia, causando daños materiales y heridos en la ciudad de Quibdó. Es la capital más cercana al epicentro. También se dio a conocer que el epicentro de este sismo se ubicó cerca del municipio de San José del Palmar, esto en el departamento de Chocó, a una profundidad de 96 kilómetros. Un temblor de esa intensidad pues puede provocar daños en zonas densamente pobladas, y bueno, pues ya hay heridos en esta región. Hay que estar muy atentos sobre esto y por supuesto le traeremos todos los detalles. En información del estado de Veracruz, el titular de la Secretaría de Turismo, Igor Rogí López, señaló que continúan las pláticas con autoridades portuarias y con empresas turoperadoras para lograr el regreso de cruceros al puerto de Veracruz a fin de también abonar a la derrama económica en la zona conurbada Veracruz-Boca del Río. El funcionario dijo que este tema es uno de los principales objetivos de la dependencia a su cargo y que por ello pues están manteniendo estas conversaciones y gestiones para lograr que los cruceros regresen, aunque eso sí, advirtió que no va a poder ser de manera inmediata, ya que se trata de un trabajo, sobre todo en términos administrativos y de logística, pues muy complicado. Vamos a escuchar.
10: Estamos trabajando mucho con el tema, junto con la Cipona, el director de la Cipona, el almirante Abraham Caballero y un servidor. Hemos estado en diversos eventos internacionales, hemos estado en San Juan de Puerto Rico, acabamos de ir también a Miami, al Sea Trade, que es la feria de cruceros pues más importante del mundo. Y en estos días también están los operadores del puerto, que también son parte importantísima. SSA Marine está también haciendo sus gestiones para lograr que de alguna manera regresen los cruceros. No es tan rápido, es un trabajo pues que tenemos que hacer poco a poco. Tenemos que presentar en las navieras el producto turístico que tiene Veracruz, ¿no? La capacidad de recepción, porque cuando llega un barco, pues bajan cerca de 3,000 turistas a visitar la ciudad.
3: Bueno, pues ahí está lo que señala el titular de la Secretaría de Turismo, Igor Rogí López, en torno a esta solicitud para el regreso de cruceros a la zona conurbada de Veracruz, Boca del Río. En más información, Laura Morales Guillén nos cuenta que la leche en polvo que proviene del extranjero se ha convertido ya en una competencia desleal que está asfixiando a los ganaderos veracruzanos. Escuchemos.
11: Productoras lecheras del centro de Veracruz enfrentan una caída en sus ingresos debido al bajo precio pagado en Puerta de Corral, la disminución del consumo de leche fresca y la competencia frente a fórmulas industrializadas. María Luisa Rivera Lara, de la agrupación Mujeres Ganaderas en la zona centro de Veracruz, dijo que el desplazamiento del producto local responde a la saturación de leche en polvo extranjera en el mercado nacional. Cifras oficiales señalan que tan solo en 2024 México importó cerca de 1.070 millones de dólares en leche en polvo desde Estados Unidos, un volumen que abarata los costos para la agroindustria, pero relega a los pequeños productores como los veracruzanos porque carecen de infraestructura para competir masivamente.
12: La leche no. Ya no hay leche bronca porque, dicen que les afecta mucho, que de la cruzada, pero lo que no saben que hay una leche que es A2A2, que no te hace daño. Entonces, eso, hay una enzima que no te provoca, pues, reflujo, es todo, pero información, yo creo que falta. Y eso es lo que estamos nosotros tratando de llevar a toda la, a la ciudadanía, ¿no? El ganado también va por, y por lo tanto, hay, ahorita en la temporada no hay más leche, y los que se recién no quieren, porque dicen que no hay venta. Entonces, eso sí nos afecta muchísimo, ¿no? A no ver un buen precio, a no ver, porque sí hay ventas, pero no hay consumo.
11: Ante la imposibilidad logística y el costo de los fletes para trasladar los volúmenes a los centros de acopio de Liconsa, las productoras optan por comercializar su leche directamente con queseros de la región. Esta limitante de rutas frena sus ganancias. Y es que recordó que en el país el 97% del padrón lechero está conformado por pequeños y medianos productores. Esto de acuerdo con los registros de la Cámara Nacional de Industriales de la Leche. Informó para Balance Media Group, Laura Morales Guillén.
3: Y en más información, las omisiones de administraciones anteriores han retrasado investigaciones, sobre todo en casos de personas desaparecidas. Así lo señala Isabel Chelius Barragán, que busca a su hijo desde 2016. Escuchemos.
11: Persisten rezagos en investigaciones de desaparecidos debido a las omisiones en que incurrieron administraciones anteriores, consideró Isabel Chelius Barragán, quien busca a su hijo José David García Chelius. Él desapareció el 31 de octubre de 2016, cuando tenía 17 años. Explicó que hace algunos años las jornadas de difusión eran realizadas únicamente por las familias, mientras que actualmente cuentan con el acompañamiento de la Comisión Estatal de Búsqueda y corporaciones de seguridad para brindarles protección durante los recorridos. En el caso de su hijo, explicó que salió de una reunión con amigos en la zona de Las Brisas y nunca regresó. De acuerdo con las investigaciones, presuntamente fue entregado por las personas con las que se encontraba a un grupo delictivo.
13: Mira, actual, hoy te puedo decir, o del 2025 a mediados del 2025 para hoy, el fiscal en el caso que nosotras tenemos, sí, la verdad,
14: sí ha trabajado. Pero los anteriores no.
13: Fui amenazada en su momento porque cuando él desaparece yo me encargo a realmente investigar, a buscar. Y sí fui amenazada de que no le siguiera buscando, que ya no le iba a encontrar y que podían agredirme a mí, o en este caso a mis hijas. Yo era sola, soy sola con mis hijas y con David en su momento. Y pues bueno, sí, me quedé quieta un tiempo, pero después seguí porque al no ver respuestas de las autoridades, seguí yo buscando. De hecho, toda la información que hoy tienen en mi carpeta, ha sido información que yo di en su momento y hoy es que ya se han hecho entrevistas, han buscado a esas personas, han acudido a los domicilios.
14: ¿Qué edad tenía cuando desapareció?
13: Mi hijo tenía 17 años.
11: Dijo que durante los primeros 8 años prácticamente no hubo avance en la carpeta de investigación y aseguró que fue hasta mediados de 2025 cuando comenzaron a realizarse diligencias con la información que ella misma había aportado a las autoridades. Informó para Balance Media Group, Laura Morales Guillén.
3: Desafortunadamente, esta es una situación que se replica en muchos de los casos de personas desaparecidas cuyos familiares reportan que los pocos avances que se logran tener en las carpetas de investigación se deben a acciones que ellos mismos promueven o realizan a través de algunas gestiones que hacen también de sus asesores, porque pues el trabajo de la fiscalía, esté quien esté al frente, sigue siendo deficiente. También hay que decirlo, el tamaño del problema es grave, lo han admitido las autoridades de todos los niveles de gobierno, pero aún así se deben dar resultados y hasta ahora la Fiscalía General del Estado no los está dando. En más información, también hablando sobre temas de desaparecidos, señalan que los 3 días destinados actualmente para realizar jornadas de búsqueda de personas están resultando insuficientes. Vamos a escuchar.
15: Los 3 días destinados para realizar jornadas de búsqueda de personas desaparecidas resultan insuficientes, principalmente cuando deben explorar terrenos extensos o realizar traslados, señaló Fabiola Pensado Barrera, integrante del colectivo Familiares en Búsqueda de Jalapa. La madre de Argenis Yosimar Pensado Barrera, desaparecido desde el 16 de marzo de 2014, explicó que con el paso de los años se han reducido el tiempo destinado a estas diligencias. Recordó que anteriormente las jornadas podían extenderse durante una semana, luego quedaron de lunes a jueves y actualmente, según su experiencia, se realizan únicamente durante 3 días.
16: Pues bueno, se ha ido reduciendo con los años. Primero era una semana, después era de lunes a jueves. Sabemos que no alcanzan 3 días sobre todo cuando se tiene que explorar un terreno muy amplio. Y también cuando se viaja, ¿no? Hay búsquedas que hay que viajar, que es necesario, y entonces esos 3 días no alcanzan. Ellos pues dicen que están haciendo como el plan de búsqueda, ¿no? Y que por eso pues solamente exploran estos 3 días. Le va diferente, pero yo lo que he visto y lo que he sentido es que no es suficiente ese plan de búsqueda que ellos dicen, puesto que para mí lo que he visto solo se reduce a pasar el georradar, en algunas zonas que ellos consideran y pues ya no, debido a que no alcanzan esos 3 días.
15: La madre buscadora explicó que la autoridad argumenta que previamente se elaboró un plan de búsqueda para determinar las áreas que serán exploradas. Sin embargo, consideró que ese mecanismo tampoco resulta suficiente. Dijo que en las diligencias que ha acompañado, la exploración puede reducirse al uso de un georradar en determinadas zonas previamente seleccionadas sin que haya el tiempo suficiente para buscar en terrenos más amplios, informó para Balance y Media Group, Arturo Arellano.
3: Bueno, pues ahí está lo que señalan las madres buscadoras. Cambiando de tema, el Servicio de Administración Tributaria ha publicado 1.318 contribuyentes que son considerados como factureros. Vamos a escuchar esta información.
15: El Servicio de Administración Tributaria reforzó sus acciones contra las llamadas empresas factureras, dado que entre 2023 y 2026, 1.318 contribuyentes han sido publicados como factureros a nivel nacional, informó el Administrador General de Recaudación, Gary Flores Hernández González. Y es que en gira de trabajo por la ciudad de Jalapa, el funcionario explicó que el SAT mantiene 3 líneas de defensa. La primera comienza desde el Registro Federal de Contribuyentes. Si una persona que intenta inscribirse está relacionada legalmente con algún facturero, la autoridad puede impedir su registro.
17: Y de factureros también, para que se vayan con las manos llenas. Del 23 al 26 se han publicado como factureros en este listado que comentábamos 1.318 a nivel nacional. Se ha restringido la facturación en nuestra segunda línea de defensa que platicábamos a 23.200 contribuyentes a nivel nacional y se ha limitado la inscripción de contribuyentes por estar relacionados con factureros a 101 contribuyentes que ya no pudieron inscribirse en el RFC por tener algún tipo de relación legal, socios, accionistas, representantes con factureros. Entonces, el SAT trabaja fuerte para apoyar a los contribuyentes, ir a las comunidades, estar cerca, pero también tiene mucho rigor con aquellos que siguen queriendo portarse mal y seguir estos temas de factureros.
15: Y es que hasta el momento, 101 contribuyentes no han podido inscribirse al RFC por tener vínculos como socios, accionistas o representantes de personas relacionadas con estas prácticas. La segunda medida consiste en restringir los sellos digitales cuando se detecta una facturación atípica o de riesgo. Bajo este mecanismo, cerca de 23.000 contribuyentes han visto restringida su facturación a nivel nacional, informó para Balance y Media Group, Arturo Arellano.
3: 8:57 a.m.
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3: Roberto Paredes, muy buenos días, te escuchamos.
18: Hola, ¿qué tal? Buenos días, vamos con la información deportiva. México Sub-20 venció 2-0 a Estados Unidos y conquistó el bicampeonato de la CONCACAF en la categoría. Cristóbal Alfaro marcó los 2 goles del triunfo al minuto 28 y 69 para darle a México su 15º título regional. El conjunto dirigido por Alex Diego dominó el encuentro y aprovechó la expulsión de un jugador estadounidense. El campeonato se suma a la clasificación al Mundial de Uzbekistán 2027 y a los Juegos Olímpicos de Los Ángeles 2028. México continuará su preparación rumbo al Mundial, donde será cabeza de serie. El América venció 3-1 al Portland Timbers y llegó a 6 puntos en la League Cup. Brian Rodríguez abrió el marcador al minuto 6 con un potente tiro libre. Isaías Violante y Oscar Perea completaron la victoria azul crema en el segundo tiempo. Con esto, las Águilas se colocaron en el segundo puesto de las zonas de la Liga MX y están cerca de avanzar a los cuartos de final. Puebla y Tijuana quedaron eliminados tras sufrir su segunda derrota ante Austin y San Diego, respectivamente. Cruz Azul se impuso 2-1 al New York City y sumó su segunda victoria en la League Cup. Agustín Palavecino adelantó a la máquina al minuto 35 con un potente remate de larga distancia. El equipo estadounidense empató antes del descanso mediante un cabezazo de Max Murray, mientras que José Paradela apareció al minuto 78 para definir el encuentro con un disparo desde la media luna. El conjunto celeste alcanzó 6 puntos y se acercó a la clasificación a los cuartos de final. Informó para Balance Media Group, Roberto Paredes.
3: Gracias a Roberto Paredes por la información y a usted por haber estado con nosotros en esta primera emisión de Radio Noticias. Yo le recuerdo que en punto de la 1 de la tarde tenemos una cita en la segunda emisión. Gracias también al trabajo de mis compañeros en la producción general, Carlos López, en los controles de audio, Baruch San Gabriel. Mi nombre es Perla Sandoval y le deseo que tenga un buen inicio de semana.
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19: Por generaciones, los alumnos fueron a la escuela sin teléfono o tabletas enlazadas a una red, como para que ahora se diga que es indispensable cuando no es cierto. De ahí que la propuesta para evitar su uso en las escuelas públicas sea procedente. De hecho, la Comisión Nacional de los Derechos Humanos exhortó a los distintos niveles de gobierno a que diseñen políticas públicas que garanticen espacios urbanos seguros y escuelas presenciales equipadas, donde se limite el uso de dispositivos digitales en el aula y se priorice el aprendizaje vivencial. Tenemos claro que la tecnología es necesaria en la vida diaria, pero hay tiempo y espacios para ello. De ahí que al menos en las aulas es bueno que se aplique la educación vivencial, la práctica y la intercomunicación maestros y alumnos.
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2: En 2025, la cerveza mexicana llegó a consumidores de 98 países y su exportación alcanzó ventas por $6,480 millones, informó la Secretaría de Agricultura y Desarrollo Rural. La dependencia precisó que México mantuvo una participación promedio de 36% del valor de las exportaciones mundiales de cerveza en ese periodo, al pasar de $5,618 millones en 2021 a $6,480 millones. Para 2025. No dicho por los mexicanos, sino por los consumidores en el mundo, la cerveza mexicana es reconocida por su sabor y calidad, por lo que superó a naciones cerveceras como Países Bajos, Bélgica y Alemania.
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1: Hola, hola, hola, muy buenos días, te doy la bienvenida a Doble Sintonía. Yo soy Jay Torres y pues estamos iniciando otra semana más, este día lunes 10 de agosto ya del 2026. Espero que estés pasando un excelente día, que sea un excelente inicio de semana para ti y que donde quiera que me estés escuchando le estés pasando muy, muy bien. Ya sabes que te enviamos la mejor de las vibras y la mejor de las suertes para este día lunes 10 de agosto. Yo voy a estar contigo desde las 10 y hasta mediodía acompañándote con buena música y con la mejor programación. Ya sabes, hoy es lunes de cine, así que va a haber un tema muy interesante. Quédate porque va a estar muy, muy padre. Por lo mientras yo te dejo con algo de música aquí a través de la frecuencia de Joya 96.9, siempre contigo.

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1: 10 de la mañana con 30 minutos a través de la frecuencia de Joya 96.9. Oigan, hoy vamos a hablar de el cine de terror oriental. Es un género que ha marcado a millones de personas por su forma de asustar. Porque a diferencia de muchas películas o producciones de Hollywood, el cine de terror japonés, coreano o inclusive tailandés busca crear una sensación constante de incomodidad. Y es algo que es, pues, muy humano, ¿no? Porque a diferencia de, por ejemplo, de las películas de Hollywood, en las cuales, pues, siempre está ahí el personaje, pues, el monstruo o el asesino, el slasher, como le quieran llamar, pues, siempre está ahí esa escena en la que aparece de la nada, o un famoso jump scare, el famoso screamer, en el que de repente está todo tranquilo y aparece de la nada. Entonces, ese tipo de trucos o de escenas, sí, son muy comunes en Hollywood. Pero, a diferencia de eso, el cine oriental recurre a algo, pues, como que más humano. O sea, como que trata de ir más hacia las sensaciones o a los miedos que generen, pues, esta incomodidad, esta sensación en la cual, pues, como dirían por ahí, no debería estar pasando esto, ¿no? Entonces, es algo que lo ha hecho muy bien y lo ha perfeccionado bastante este cine de terror oriental. Hay algunas producciones que desafortunadamente no han llegado todavía a este lado del charco y que, bueno, gracias a internet es por eso que las conocemos, que las vemos y que, pues, bueno, si tuvieran el suficiente capital para hacer una producción y que llegara aquí a este lado, pues la verdad es que tendrían un éxito muy, muy grande. Y fíjense que a veces, bien dicen que lo aterrador, muchas veces es lo que no vemos. Y es que precisamente, como les digo, el cine de terror oriental lo hace perfectamente. Juega con estas emociones, juega con los miedos, que pues son miedos comunes, ¿no? Como el miedo a la oscuridad, la claustrofobia, el miedo a ser observado, pues esta parte de incomodidad que sientes, ¿no? Entonces, eso lo hace perfectamente este cine y pues obviamente nos dio producciones e historias que no encontramos en el cine de Hollywood y que pues la verdad tiene bastante campo y tiene bastante tela de dónde cortar. Si a mí me lo preguntan, creo que el cine de terror oriental está como que a unos 5 pasos más adelante que el cine de terror convencional americano o de cualquier otro país, ¿no? Bueno, pongamos un ejemplo claro, ¿no? En Estados Unidos, en la producción de El Exorcista, sí, claro, causó conmoción y pues dio mucho de qué hablar en ese entonces, e inclusive pues se hablaba de una supuesta maldición y de cosas, etcétera, ¿no? Y claro, ha habido otras producciones que también han tenido unas maldiciones muy, muy canijas, porque pues está todavía presente ahí algunas como la del bebé de Rosemary o la producción que nunca se hizo de la película, del libro de Atuk, esa también, que está muy interesante esa, hay que dedicar un programa total a las producciones malditas. Pero bueno, ya nos estamos saliendo un poquito del tema. Como les decía, las producciones orientales nos han dado pues muchísimas obras que tienen pues como principal motor o principal personaje a leyendas que allá en esos lugares pues son comunes, ¿no? O que cuentan o que han contado de generación en generación. O sea, hagan de cuenta que si nosotros tenemos pues a la Llorona, a los Nahuales y pues demás, pues allá, por ejemplo, en Japón tienen a Kuchisake Onna o también a la famosa leyenda del Teketeke o inclusive también el Gachidokuro, que son leyendas que en su momento se contaban en grandes lugares, grandes palacios entre guerreros samurái y era simplemente como para nivelar el temple, ¿no? Como para ver digamos como tener en cuenta qué tan valiente eres y qué tan qué tanto coraje tienes para contar esas historias y que te mantengas ahí. Se hacían en grandes salas en las cuales pues estaban adornadas con velas y estaba totalmente oscuro. Obviamente pues el único lugar de iluminación eran las velas, pero estos samuráis se contaban estas historias a modo de mostrar valor Y ahí es cuando nacen todos estos tipos de leyendas y que conforme fue pasando el tiempo, pues como bien lo dijimos, pasa de generación en generación hasta que llegan a nuestros días y llegan a manos de alguien que se le ocurre, oye, creo que vamos a hacer una película o vamos a hacer una historia relacionada a esto. Así que el día de hoy, lunes 10 de agosto, vamos a estar platicando de este cine de terror oriental que, como les digo, lo que no nos da el cine de terror de Hollywood, definitivamente el cine de terror oriental nos lo da y con creces y con muchísimos personajes, muchísimas historias y escenas que, claro, generan incomodidad y que se quedan en tu mente por muchísimo tiempo. Así que no te despegues porque vamos a estar platicando de eso el día de hoy aquí a través de la frecuencia de Joya 96.9. Por lo mientras, yo te voy a dejar con algo de música. Esto es a cargo de Miguel Bosé, Si Tú No Vuelves, aquí en Joya 96.9, siempre contigo.

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1: 10 de la mañana con 48 minutos a través de la frecuencia de Joya 96.9. Y continuamos en doble sintonía. Y pues vamos a platicar sobre las películas orientales de terror. Que pues, si bien no llegaron como tal aquí a este lado del charco, tuvieron un éxito bastante popular cuando empezaron a hablar de ellas en redes sociales, bueno, en internet. En ese entonces, pues ya había internet, pero como tal, todavía no había tantas redes sociales, ¿no? Pero pues, iban pasando de personas en personas, y de esa forma fue que se dieron a conocer estas películas. Y tanto fue el éxito que después Hollywood quiso hacer su propia versión, su propio remake de una historia que ahorita vamos a platicar de ella. Y pues la verdad sí causó una cierta plática, una cierta charla. Tuvo ahí su fama, y que inclusive salieron después otras películas relacionadas a eso, pero sin duda era como, me atrevería a decir que era como cuando le echas agua a la Coca-Cola. O sea, realmente no se siente igual, ¿no? O sea, algo así, está como que rebajada, está muy, muy rebajada. Pero bueno, la película con la cual quiero abrir este tema es la que ya todos conocemos como el famoso Aro, el Aro, o en japonés era conocida como Ringu. Esta película de terror y misterio del año de 1998 y dirigida por Hideo Nakata es una adaptación de una novela que fue escrita por Koji Suzuki, que pues también a su vez se basa en un cuento popular japonés. Sabemos que pues la gran mayoría de estas producciones se basan, ya lo habíamos platicado, sobre leyendas urbanas que han pasado de generación en generación, o inclusive pues de leyendas ya todavía más atrás, de épocas de los samurái y de periodos de Japón feudal, ¿no? Y ponen como protagonista a uno de los fantasmas japoneses más populares, los famosos yurei. Que bueno, tal vez se preguntarán qué es un yurei. Bueno, pues son espíritus que fueron apartados de una vida pacífica tras la muerte. Y esto pues se da precisamente pues por alguna situación, ¿no? Ya sea porque se hayan autobañado de la vida, o bueno, se hayan suicidado como tal, o también si en algún momento hicieron algo que les genere culpa. Y que gracias a eso pues realizaron este acto, ¿no? Entonces deambulan como almas en pena y usualmente aparecen en las madrugadas, ¿no? Para asustar y atormentar a aquellos que ofendieron en vida, pero sin causar daño físico. Y bueno, este personaje, el llamado yurei, tiene una de las características más populares de los fantasmas japoneses. Si se acuerdan de la famosa niña del aro, ya ven que ella tenía una característica, que tenía el pelo largo, el pelo así largo negro, y pues ella estaba vestida de blanco junto con pues casi siempre acompañada con el pelo mojado o algo relacionado con el agua. Y es que para los japoneses el agua es como la conexión entre la vida y la muerte, ¿no? Entonces, por eso es que siempre en este tipo de películas está relacionado el agua o algo relacionado con el agua con estos personajes. Entonces, bueno, con esta película de Ringu, que les digo que salió en 1998, es considerada como una de las películas más rentables del género de terror en Japón, ya que pues se estima que generó 15.9 mil millones de yenes. Y así como también una de las más aterradoras y pues más oscuras de el Japón en ese entonces. Obtuvo una nominación a la mejor actriz en los premios de la Academia Japonesa de Cine y 6 galardones, así como también pues la destacaron como el premio a la mejor película en el festival Stigdes. Entonces, esta película, como les digo, mi labor aquí no es hacerles spoiler. Ya sé que algunos ya hayan visto El Aro, esta película de 2002, que es la producción de Estados Unidos, pero realmente la original, esta Ringu, es muchísimo mejor en muchos aspectos. Tal vez la barrera del idioma sea un problema, pero aún así entiendes perfectamente lo que está pasando y, como les digo, la incomodidad, la inquietud de que en todo momento algo va a pasar o algo está pasando y que pues siempre hay como que algo extraño ahí. Realmente mucha gente, después de que vio la versión americana, bueno, la versión de Estados Unidos, se sintieron un poco como que con miedo de que en algún momento les llegaran a marcar y que les contestaran 7 días. Sí, así como tal. Pero después de ver esta película, como les digo, de Ringu, la original, la japonesa, no nada más van a sentir miedo por eso, van a sentir miedo por muchísimas otras cosas. Y es que el terror japonés, el terror oriental, juega muy muy bien con esta parte de los miedos comunes, como el terror a la oscuridad, el terror a ser observado, el miedo, la claustrofobia, estar encerrado. Entonces juega muy bien con eso y pues como resultado tiene estas grandes producciones. Vamos a continuar con más aquí a través de la frecuencia de Joya 96.9. Yo te voy a dejar con esta canción del año del 2012 a cargo de Café Tacuba. Esto es Aprovechate aquí en Joya 96.9, siempre contigo.

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2: Por generaciones, los alumnos fueron a la escuela sin teléfono o tabletas enlazadas a una red, como para que ahora se diga que es indispensable cuando no es cierto. De ahí que la propuesta para evitar su uso en las escuelas públicas sea procedente. De hecho, la Comisión Nacional de los Derechos Humanos exhortó a los distintos niveles de gobierno a que diseñen políticas públicas que garanticen espacios urbanos seguros y escuelas presenciales equipadas, donde se limite el uso de dispositivos digitales en el aula y se priorice el aprendizaje vivencial. Tenemos claro que la tecnología es necesaria en la vida diaria, pero hay tiempo y espacios para ello. De ahí que al menos en las aulas es bueno que se aplique la educación vivencial, la práctica y la intercomunicación maestros y alumnos.
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1: 11 de la mañana con 12 minutos a través de la frecuencia de Joya 96.9. Gracias por continuar con nosotros en esa transmisión y continuamos con el tema del terror asiático en las películas. Otro de los países asiáticos que también sin duda tiene bastante popularidad en cuanto a leyendas y en cuanto a producciones de este estilo es Corea del Sur, porque también nos ha demostrado que sabe hacer un terror de primer nivel. No nada más, claro, tienen pues fama en cuanto a estos ídolos pop y todas estas bandas de este famoso K-pop, sino también pues destacan en esta parte del terror porque, bueno, han dado producciones bastante buenas y que si tal vez no han llegado a tener el éxito como otras, como las de Japón, se mantienen en un estatus en el cual pues podría considerárselas como de culto. Y un ejemplo de ello sería la película de A Tale of Two Sisters, que mezcla drama familiar con el horror psicológico. Esta película, traducida al español como El Cuento de Dos Hermanas, es una producción surcoreana de terror psicológico del 2003. Y pues bueno, en esta historia narra cómo dos hermanas regresan a un hogar que está en medio prácticamente de la nada, después de haber estado en una institución psiquiátrica, y ahí es donde empiezan a vivir cosas muy muy extrañas, inclusive pues eventos sobrenaturales, como pues fantasmas, pues apariciones, etcétera. Y bueno, de ahí se desarrolla también esta conclusión de que hubo ahí un evento trágico y que hay un oscuro secreto familiar y que pues quita por completo toda esta aura bonita de familia y etcétera, ¿no? Pero esta película sin duda fue como que de las más una de las producciones más taquilleras en la historia de Corea del Sur, y la primera en su país en proyectarse en salas de cine de Estados Unidos. Esta sí llegó a ese punto, pero hay otras que también tienen bastante bastante aura de terror y bastante así, como por ejemplo la película Phone, de igual una producción de Corea, la cual pues la verdad tiene un argumento muy muy terrorífico. Tiene por supuesto como protagonista a una chica y a su teléfono. Esta producción del año del 2002 pues prácticamente narra la historia de una chica la cual al cambiar de número de teléfono empieza a recibir llamadas extrañas y pues de voces que son muy perturbadoras, hasta inclusive pues fantasmales, y posteriormente se da cuenta de que cada vez que una persona, excepto ella, cada vez que una persona contesta ese teléfono le ocurre una desgracia. Y posteriormente ya te dicen que esas voces que están ahí, todas estas llamadas y eso, las están haciendo desde el más allá. Entonces, esa es la película de Phone, que la verdad está también muy buena. Tiene, pues ya, como les digo, del 2002, ya tiene bastante tiempo que salió, pero si tiene la oportunidad de verla, yo ya les hice ahí un pequeño spoiler, ya lo sé. Sé que rompí la regla de oro, pero la verdad, pues de otra manera, creo que acercarlos a este tipo de películas, este tipo de producciones, pues simplemente nada más diciendo el título y eso no iba a funcionar. Entonces sí o sí tenía que decirles de esta parte. Fíjense que también otra de las producciones que si bien no es como tal terror psicológico o terror como tal de incomodidad, bueno, sí de incomodidad porque tiene ciertas escenas así, es también la película de Tren a Busan, o como la conocimos aquí en Latinoamérica, Estación Zombie. Esta película de Tren a Busan se convirtió pues en una historia de zombies que pues sí, claro, tiene un final trágico y que pues muchos nos quedamos pues con este trago amargo de cómo termina esta película. Pero en cuanto a otro tipo de cuestiones técnicas y demás, esta película realmente es muy muy buena, porque si ya bien lo mencionamos, que el terror oriental juega muy bien con la incomodidad y con miedos comunes como la claustrofobia, en esta película lo hacen perfectamente. porque en las escenas en las que están pues encerrados en estos trenes, que sabemos que pues sí tienen el suficiente espacio como para poder avanzar entre en el pasillo y para que te sientes, pero de ahí en fuera no hay más. Entonces, por eso es que juegan bastante bien con esta parte de la claustrofobia. Y aparte, pues los zombies que salen en esta producción son totalmente diferentes a los zombies que pues estamos acostumbrados a ver, ¿no? Ya sabes, lentos, tambaleantes y que solamente son peligrosos en un número grande. No, estos ya son infectados, estos ya corren, estos ya te golpean, estos aunque estén heridos siguen corriendo, y aunque tengan un hueso roto, siguen todavía ese instinto como de ira, de furia. Entonces pues los zombies que salen en Estación Zombie o Tren a Busan pues sí dan muchísimo miedo, ¿no? Y es que el cine coreano el miedo suele ir acompañado también de críticas sociales y de personajes muy bien desarrollados, como pues, en este caso el chico que es el papá de la niña, que pues tiene este final trágico realmente que todavía no superamos algunos. Y ya la segunda parte se dedicó más como que a la parte de la acción, ¿no? Como a la acción ya con armas y con pues como coreografías ya de este estilo, que pues la verdad creo que se salió un poquito de lo que en realidad era, pero bueno, igual también sí tuvo ahí un cierto éxito en la plataforma de Netflix. Pero sin duda creo que la primera película, Estación Zombie o Tren a Busan, es una superproducción y que vale la pena verla. Y pues sí, claro, si ya la viste, pues sí, también vale la pena volver a verla para recordar esos momentos de tensión y esos momentos de terror que te hizo sentir el estar encerrado en un tren junto con estos infectados que pues dan muchísimo miedo. Es una producción muy muy buena y como les digo, Corea también tiene muchísimas otras producciones. Créanme que no nos alcanzaría el tiempo para platicar de todas ellas, pero ellos también tienen esta forma particular y muy muy excelente de hacer terror, algo que no lo vemos aquí en este lado del charco. Vamos a continuar con más aquí a través de la frecuencia de Joya 96.9 y vámonos con más música y regresamos porque tenemos más de este tema tan genial, así que no te vayas.

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1: 11 de la mañana con 30 minutos a través de la frecuencia de Joya 96.9. Continuamos con el tema de las películas de terror oriental, que si bien hay algunas que no llegaron tal cual o no tuvieron la suficiente fama para llegar a este lado, internet fue la que le dio justicia a estas producciones que son muy buenas. Y otro de los países que también tiene muy buenas producciones es Taiwán. Taiwán tiene películas de terror que realmente hielan la sangre. Mencionamos ya a Japón, mencionamos ya a Corea, pero también Taiwán tiene también producciones muy buenas y que la gran mayoría no llega a este lado, pues precisamente porque no hablan mucho de ellas y son joyas ocultas realmente. Es la definición de vine buscando oro y encontré diamantes o algo más preciado, ¿no? Entonces, si tienen la oportunidad de ver alguna producción taiwanesa de terror, no se van a arrepentir. Y una de las que quiero hablar el día de hoy, pues esta sí tuvo bastante popularidad, precisamente porque fue una película que sacó Netflix. Y pues creo que ya algunos de ustedes probablemente hayan visto. Se llama Maleficio, o en inglés Incarnation, del año 2022. Esta película de terror taiwanesa, que tiene el formato de found footage, o como se le conoce, metraje encontrado. Sabemos que estas películas tienen un poco más de inmersión en el espectador porque te hacen sentir parte de, o hacen pensar que realmente pasó. Ya en algún momento platicamos el caso de el proyecto de la Bruja de Blair, de cómo jugó bastante bien con esto y que fue, fue la pionera, porque pues ya había películas antes de este estilo. El proyecto de la Bruja de Blair fue quien popularizó realmente esta modalidad en la cual pues tú grababas y pues hacías sentir a la persona que estaba viendo que realmente pasó. Entonces, esta película de El Maleficio del año del 2022 tiene precisamente esto, que es esta parte de que te hace sentir más inmersivo. Aparte, si ustedes ya la vieron, saben que al principio de la película te pide que memorices un símbolo y aparte que digas unas palabras, y que según eso es un supuesto método de protección y bendición para la persona a la cual pues está bajo esta maldición. Pero todo esto pues al final resulta que es lo contrario. Entonces, esta película está inspirada realmente en un evento que ocurrió en el año del 2005 en Taiwán, donde una familia de 6 integrantes afirmó estar poseída por deidades folclóricas, lo que los llevó a agredirse entre ellos y causó la muerte de la hija mayor. Y pues esta película también tiene otras escenas en las cuales pues me atrevería a decir que quedaron en la memoria de mucha gente, porque como ya sabemos juega mucho con estas partes de los terrores comunes de la gente, y bueno, la incomodidad también que se siente ver algunas escenas es también muy muy específica, tanto que pues esta película yo recomiendo no verla de noche, o bueno, si de veras tienen el suficiente valor para hacerlo, háganlo, y pues si lo hacen acompañados, pues muchísimo mejor, ¿no? Pero esta experiencia, como les digo, es más inmersiva precisamente por el hecho de que es como de falso documental. Realmente piensas o te haces creer que sí pasó. Bueno, ya sabemos que está inspirada en un evento real allá en Taiwán. Pero si tú en tu mente te dices esto pudo haber pasado, entonces como que le da ese toque todavía más especial a la película, en el cual sientes esa inmersión de puede que esto pase, puede que ocurra. Bueno, está hasta allá, no creo que pase aquí. O bueno, eso quién sabe, ¿no? Ya sabemos que también aquí en México hay muchísimas otras maldiciones y maleficios que conocemos, y que pues siempre que tengamos ahí algo para protegernos, ya sabes, pulserita roja no falla. pues no va a pasar absolutamente nada. Pero como les decía, esta película de El Maleficio causó muchísima discusión, y aparte fíjense que se convirtió en un enorme fenómeno en taquilla allá en Taiwán, y ganó popularidad tras su estreno en Netflix, ¿no? Y pues toda esta atmósfera perturbadora y la propuesta interactiva fue algo que también ayudó a la fama de esta película. porque no muchas tienen esta parte de hacerte sentir dentro o esta experiencia inmersiva, ¿no? Y es algo que se agradece bastante porque le da esta parte, pues, más como creíble, más, más que te sientas identificado con los personajes o hasta tú puede que estés dentro de la misma película. Rompen muy bien la famosa cuarta pared. Es algo que ya también habíamos platicado antes sobre la famosa cuarta pared en la industria del cine y la televisión y los videojuegos, etcétera. Y es muy, muy padre que jueguen con este tipo de cosas. Y esperemos que pronto haya más producciones de este estilo. Como les decía, Taiwán tiene esta y muchísimas otras que también están muy muy buenas, pero El Maleficio es como que la más popular y la que definitivamente sí o sí tienes que verla. Todavía se encuentra ahí en la plataforma de Netflix por si tienes el suficiente valor para verla. Así que pues, mi advertencia ya está. Ya sabes, no se trata de hacer spoiler, así que pues tú ahí tienes que verla, descubrir y vivir esta experiencia inmersiva, ¿no? Y después tengas que platicar a tus compañeros, a tus amigos. O si ya la viste, pues ya te traje ahí a la mente memorias de Vietnam, de cuando viste esta película y que estuviste también muy temeroso de varias cosas. E inclusive hay personas que dicen que hay símbolos que salen en la película que realmente se utilizan en la vida real para hacer este tipo de cosas. Ahí por ahí escuché también que las palabras que dicen o los personajes o inclusive algunas imágenes son de personas o son de cosas que se utilizan en rituales de este estilo. Así que pues puede que no esté muy alejado de la realidad o puede que no haya mucha ficción en esto, así que pues ten mucho cuidado. Entonces esa es la recomendación. Pero mientras, vámonos con más aquí a través de la frecuencia de Joya 96.9 y en un momento regresamos porque se pone cada vez más interesante esto, así que esto es el cine de terror oriental que está muy muy bueno. Continuamos.

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1: 11 de la mañana con 52 minutos a través de la frecuencia de Joya 96.9. Oigan, ya llegamos al final de Doble Sintonía. Muchísimas gracias por escucharnos y por haber estado con nosotros el día de hoy. Espero que tengas un excelente inicio de semana. Ya sabes, toda la mejor de las vibras para ti en este inicio de semana. Que esté súper genial, te la pases muy bien y que sobre todo tengas mucho trabajo. Porque ya sabes, el trabajo es una bendición. Así que yo voy a estar contigo el día de mañana a partir de las 10 y hasta el mediodía acompañándote con la mejor programación musical y con los mejores temas. El día de hoy, ya sabes, estuvimos platicando sobre estas producciones de terror oriental que, pues, yo la verdad me quedé con ganas de verlas otra vez y de descubrir más, porque ya sabes que este cine es muy, muy bueno. Y pues bueno, el terror oriental nos demuestra que el miedo no siempre depende de monstruos o de litros de sangre, ¿no? A veces basta una llamada telefónica, una cinta de video, una casa misteriosa o pues simplemente una sonrisa para dejarte pensando varios días. ¿Ustedes qué prefieren? ¿Si prefieren el cine de terror convencional gringo o prefieren más este cine de terror oriental? Pero bueno, ya ahí espero que en algún momento tengas la oportunidad de ver alguna de estas producciones que mencionamos y también, claro, que te adentres a conocer el cine de terror de otros países, porque bueno, sí, claro, el oriental es el que estuvimos hablando el día de hoy, es muy bueno, pero hay otros países que también tienen su propio cine de terror y tienen su propia forma de hacer terror muy diferente a la que conocemos en nuestro país o la que conocemos de Norteamérica, bueno, de Estados Unidos. Así que pues yo te hago la invitación a que busques, a que vayamos a ver más acerca del cine de terror mundial. Ya sabes, yo soy Jay Torres, espero que tengas un excelente día y yo me despido, nos vemos el día de mañana a las 10, no te pierdas la programación de Joya durante todo el día, así que bye.

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2: Por generaciones, los alumnos fueron a la escuela sin teléfono o tabletas enlazadas a una red, como para que ahora se diga que es indispensable cuando no es cierto. De ahí que la propuesta para evitar su uso en las escuelas públicas sea procedente. De hecho, la Comisión Nacional de los Derechos Humanos exhortó a los distintos niveles de gobierno a que diseñen políticas públicas que garanticen espacios urbanos seguros y escuelas presenciales equipadas, donde se limite el uso de dispositivos digitales en el aula y se priorice el aprendizaje vivencial. Tenemos claro que la tecnología es necesaria en la vida diaria, pero hay tiempo y espacios para ello. De ahí que al menos en las aulas es bueno que se aplique la educación vivencial, la práctica y la intercomunicación maestros y alumnos.
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2: En 2025, la cerveza mexicana llegó a consumidores de 98 países y su exportación alcanzó ventas por 6.480 millones de dólares, informó la Secretaría de Agricultura y Desarrollo Rural. La dependencia precisó que México mantuvo una participación promedio de 36% del valor de las exportaciones mundiales de cerveza en ese periodo, al pasar de 5.618 millones de dólares en 2021 a 6.480 para 2025. No dicho por los mexicanos, sino por los consumidores en el mundo, la cerveza mexicana es reconocida por su sabor y calidad, por lo que superó a naciones cerveceras como Países Bajos, Bélgica y Alemania.
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1: Niños de Amatlán y Córdoba estuvieron en riesgo de ser secuestrados tras ser contactados a través del juego Roblox. Infancias en Veracruz presentan casos de abuso de alcohol y tabaco. Le contaré que empresarios del ramo turístico reportan una ocupación promedio de 90% durante las vacaciones de verano. Grave el impacto del gusano barrenador entre los ganaderos de Veracruz. Y pescadores del río Coatzacoalcos denunciaron que la contaminación industrial continúa afectando severamente la pesca en la zona. Vamos ahora con un avance en los deportes con Roberto Paredes.
2: Hola, ¿qué tal? Buenas tardes. Vamos con el avance deportivo. Penta y Laredo Kid arrancan torneo rumbo al título de Roman Reigns de la WWE. León y Tigres buscan su segundo triunfo en la Liga MX femenil. Confederaciones cuestionan a Infantino por crisis en la FIFA. Todo esto más adelante.
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1: Muy buena tarde, es la 1:04 p.m. Mi nombre es Perla Sandoval y usted nos escucha a través de la frecuencia de Joya en el 96.9 de FM. Tenemos mucha información, le pido mantenerse con nosotros.
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1: Es momento de escuchar al meteorólogo Eleazar Emanuel Gómez. Eleazar, buena tarde, adelante.
3: Desde la Secretaría de Protección Civil del Estado de Veracruz, les informamos el pronóstico del tiempo para este lunes 10 de agosto de 2026. Este inicio de semana se prevé poco cambio en las temperaturas máximas, manteniéndose un ambiente caluroso y bochornoso en las llanuras y costas. La probabilidad de lluvias aumentará durante la tarde, noche y madrugada, con eventos de ligeros a moderados y algunos localmente fuertes, acompañados de tormentas aisladas, principalmente en zonas montañosas y cuencas del sur. El viento dominará del sureste, este y noreste de 20 a 35 km por hora con rachas en la costa y en áreas de tormenta. Ante estas condiciones, manténgase hidratado y protéjase del sol durante las horas de mayor calor.

0: y esté atento a las lluvias y tormentas, ya que algunas podrían estar acompañadas de actividad eléctrica, lluvias intensas y rachas de viento. Ahora, pasemos al pronóstico por regiones. Durante la mañana dominarán periodos de sol y nubosidad escasa. Por la tarde y noche aumentará la probabilidad de lluvias ligeras a moderadas con tormentas aisladas, especialmente hacia los límites con Puebla. El viento del este y sureste moderado, con rachas en el Valle de Perote y en las probables áreas de tormenta. El ambiente será cálido durante el día y fresco a relativamente frío por la noche y madrugada, con probabilidad de nieblas o neblinas en zonas altas. Para más información, consulta en nuestras redes sociales en @spcver-metelx y SEC Protección Civil en Facebook. Les ha informado Eleazar Emanuel Gómez. Que tengan un excelente inicio de semana.
1: Gracias al meteorólogo por esta información. Vámonos de lleno con esto que le contaba al inicio del informativo. Se han registrado ya casos, sobre todo en Amatlán y Córdoba, sobre niños que fueron contactados a través de este juego denominado Roblox y estuvieron en riesgo. Vamos a escuchar el reporte con Giseli Vera.
2: El videojuego Roblox se convirtió en una nueva forma de extorsiones, secuestros y hasta abusos sexuales en contra de menores. Expertos advierten que a través de esta plataforma, delincuentes se hacen pasar por menores para entablar comunicación con los niños y cometer los delitos mencionados. Se registraron los primeros casos en la zona de Córdoba y Amatlán, donde varios menores han sido víctimas de esos delitos que ya son investigados. De acuerdo con Laura Beatriz Espinosa González, psicóloga especialista, explicó que es un problema grave que pone en riesgo no solo la integridad de los menores, sino también de los padres, ya que quienes operan esos sistemas pueden hackear los datos personales a través del Wi-Fi IP de la conexión del domicilio.
3: Roblox es una aplicación, una plataforma que realmente no está regulada tanto en México y en el mundo. Entonces se ha descubierto que últimamente a los menores se les incita por medio de las pláticas que se pueden mantener en Roblox, se les incita a que ellos manden fotos, manden videos, manden ciertas situaciones, ya sea de cara, cuerpo y demás, que no son adecuadas para su edad, a cambio de recibir cierto tipo, por ejemplo, de monedas que son utilizadas para intercambiar en el juego por ciertas cosas, ¿no? Entonces, se ha detectado, justo de hecho aquí en Amatlán de los Reyes, sí hemos detectado algunos casos en donde les han pedido a los menores que salgan de sus domicilios. ¿Por qué? Porque Roblox, todas las aplicaciones obviamente donde tú utilizas internet, ese celular, por ejemplo, desde el que tú juegas, está conectado o está vinculado, pues obviamente a una dirección IP.
2: Pidió a los padres de familia prohibir a los menores el uso de este juego, ya que estos casos se han registrado en municipios vecinos, donde tutores de manera irresponsable dejan que los menores utilicen esos sistemas que ponen en riesgo su integridad, pues recordó que el celular no está diseñado para los niños por todos los peligros a los que se exponen. Informó para Balance Media Group, Giseli Vera.
1: Mire, y hablando sobre las infancias y los riesgos que se presentan durante esta etapa de la vida, también hay especialistas que advierten que el consumo de sustancias entre niñas, niños y adolescentes es cada vez a edades más tempranas. Hay casos de 12 años o incluso menos, así lo advierte el Coordinador Estatal de Prevención en Adicciones y Salud Mental, Alberto Martínez. Vamos a escuchar esta información con Arturo Arellano.
4: El consumo de sustancias entre niñas, niños y adolescentes requiere mayor atención de las familias debido a que hay casos en los que el primer acercamiento ocurre desde los 12 años o incluso antes. Esto lo advirtió el Coordinador Estatal de Prevención de Adicciones y Salud Mental, Alberto Martínez Martínez. El especialista explicó que uno de los principales retos es la normalización de sustancias legales como el alcohol y el tabaco, y a diferencia de las denominadas drogas ilegales, su presencia en fiestas, reuniones y otros espacios sociales suele verse como algo cotidiano.
5: Esto es importantísimo. Habitualmente se menciona, o vemos nosotros las organizaciones mundiales como la ONU, ¿verdad?, que dice que a partir de los 12 años está iniciando el consumo, en algunos casos incluso a más temprana edad. Entonces, ¿qué es lo que sucede? Al iniciar el consumo a más temprana edad, quiere decir que tienen mayores posibilidades, no solamente de consumir a lo mejor tabaco o alcohol, e incluso algún otro tipo de sustancias. Otro detalle que nosotros podemos encontrar es que antes se creía o se pensaba que primero era tabaco, después era alcohol y después a lo mejor marihuana u otras sustancias. Hoy no, hoy nosotros podemos darnos cuenta que hay jóvenes que no inician de esa manera. Hay jóvenes que directamente están iniciando, por ejemplo, con cristal. Pensemos en ello, ¿no? Pensemos en por qué. En el norte, por ejemplo, del país, la frontera, o en Estados Unidos, por ejemplo, que es donde la situación está más crítica, hay otro tipo de drogas que son voy a decirlo así, más complejas, y ya están empezando con ese consumo. Entonces, por eso es tan importante volver a ver a las niñas, ¿verdad?, a las infancias, para poder prevenir el consumo de cualquier tipo de sustancia.
4: Al mismo tiempo, señaló que organismos internacionales como la Organización Mundial de la Salud han advertido sobre edades tempranas de inicio en el consumo. Explicó que en tanto menor sea la edad de acercamiento a estas sustancias, mayores pueden ser las posibilidades de continuar consumiendo alcohol, tabaco u otras drogas. También indicó que ha cambiado la idea de una supuesta escalera en el consumo, en la que primero se comenzaba con tabaco, después con alcohol, después marihuana u otras sustancias. Por lo que alertó que incluso hoy hay jóvenes que se están iniciando directamente en el cristal. Informó para Balance Media Group, Arturo Arellano.
1: Hay que estar muy pendiente de este sector de la población porque, mire, ya escuchábamos. Primero, los juegos en línea se han convertido en un verdadero riesgo cuando se practican sin supervisión de adultos. Y bueno, también está esta otra situación de las adicciones y el probar sustancias que en algunos casos son lícitas, como el alcohol, por ejemplo, pero que, pues desafortunadamente, digamos, se están tomando o están probando a edades muy tempranas. Así es que la recomendación, por supuesto, es vigilar en todo momento, tener buena comunicación con nuestros hijos e hijas, y si en algún momento hay alguna situación que ya no podamos controlar, buscar especialistas, porque su vida, su salud, su integridad es la que está de por medio. En más información, empresarios del ramo turístico de la zona conurbada Veracruz-Boca del Río han señalado que durante el periodo de vacaciones, especialmente durante los fines de semana, la ocupación hotelera llegó a ser del 90%. Vamos a escuchar.
6: Empresarios del ramo turístico de Veracruz y Boca del Río reportaron resultados positivos por la temporada vacacional de verano. Daniel Martín Lois, empresario restaurantero, señaló que de acuerdo a los últimos reportes de la Asociación de Hoteles y Moteles, durante el fin de semana se tuvo una ocupación de 97% y el promedio en fines de semana ha sido de 90%. Esto genera beneficios económicos no solo para los municipios conurbados, sino también para la región, ya que muchos de los pacientes aprovechan para visitar otras demarcaciones del estado.
7: La semana pasada cerramos con un 97% de ocupación, ya se reportó siempre los lunes a primera hora de la mañana, entre las 10 de la mañana a 11 me pasa el reporte del día anterior, pero bueno, se vio bastante afluencia en las playas, el reacomodo de las playas en Villa del Mar y nos ha ayudado mucho en que la gente vaya. Esta zona, lo que es Zócalo, Malecón, la verdad es que la gente está muy contenta con lo que se ha hecho, está muy limpio. Los eventos culturales que se marcan en esta zona, las zonas donde te puedes tomar una fotografía, pues la gente está contenta y yo creo que vamos en una muy buen verano.
6: Puntualizó que el promedio en fin de semana en cuanto a ocupación hotelera ha sido del 90% y se espera que la tendencia se mantenga en lo que resta del periodo vacacional.
7: Vamos bien, arriba del 90. Los fines de semana, entre semana baja.
6: Finalmente, comentó que el Carnaval de Veracruz 2027 se realizará en los primeros días de febrero. Incluso están por lanzar las convocatorias para quienes estén interesados en formar parte de la Corte Real. Informó para Balance Media Group, Laura Morales Guillén.
1: Bueno, también tenemos información de Jalapa. Vecinos de la colonia Estibadores denunciaron que hay una intervención en un área verde ubicada en la esquina de la calle 4 y privada Modesto Martínez. Ellos temen que haya derribo de árboles. Vamos a escuchar esta información.
4: Vecinos de la colonia Estibadores denunciaron la intervención de un área verde ubicada en la esquina de calle 4 y privada Modesto Martínez en Jalapa. Esto ante el temor de que árboles y vegetación sean retirados para abrir una vialidad de cerca de 12 metros de ancho. Al respecto, Elizabeth Rodríguez Solano, habitante de la zona, explicó que el conflicto lleva varios años y que existen documentos que se remontan al menos a 2013 relacionados con la protección y conservación del terreno. Y es que para las familias el sitio no es simplemente un espacio sin construir. Lo consideran un pequeño pulmón para la colonia, dado que cuenta con árboles, bambú y otra vegetación que también ayuda a contener la tierra y absorber parte del agua durante las lluvias.
8: Y venimos a denunciar tanto personas físicas como las instituciones que han hecho caso omiso a nuestras demandas. Medio Ambiente emitió un dictamen de que era una zona protegida, la cual ahorita el señor de nombre Fausto Saldaña, que dice ser presidente de la Fundación Saldaña, de la cual no encontramos registros ni a qué se dedica esa fundación, ¿no? A quién apoya, a quién ayuda. Él ha hecho poda de manera personal cuando hay un escrito desde el 2013 que es un área verde protegida. Hay un árbol que es un ficus que está en peligro de extinción. Se lo resguardaba Medio Ambiente en administraciones anteriores y el bambusal. Y yo me pregunto, ¿y quién nos va a dar respuestas? Porque es un área verde protegida. Es un pulmoncito que tenemos en esta ciudad.
9: ¿Dónde está?
8: Está en calle 4, esquina privada de Modesto Martínez, en la colonia Estibadores.
4: A nombre de los habitantes, aseguró que recientemente se han realizado podas e intervenciones dentro del terreno, situación que ha encendido las alertas entre quienes viven alrededor. Su principal preocupación es que la vegetación termine desapareciendo para permitir el paso de los vehículos. De acuerdo con los vecinos, se pretende abrir una calle de alrededor de 12 metros de ancho, lo que modificaría por completo este espacio, informó para Balance y Media Group. Arturo Arellano.
1: Bueno, pues habrá que entender y saber conocer sobre todo cuál es el proyecto que se está realizando y en todo caso, pues evidentemente el diálogo, la plática con los vecinos para entender qué es lo que están buscando ellos evitar. En más información, ha sido un grave impacto el que se ha presentado para los ganaderos debido a la presencia del gusano barrenador y esto porque representa también un gasto económico para atender a sus animales. Vamos a escuchar.
10: Juan Artemio Rodríguez Maceda, quien es el presidente del Comité Regional Campesino en Orizaba, destacó que para ellos ha sido un fuerte impacto como ganaderos el hecho del gusano barrenador, pues es un recurso que se erogó para atender a los animales, pero no se tenía previsto. Y es que también depende de la lesión del animal lo que invertirán para poder salvarlo.
11: Afecta mucho, ahorita lo que nos ha afectado en el ganado es el gusano barrenador. Uh-huh. O al más tiene ya de queja del gusano. Y eso es un costo extra que nos sale, ¿no? Un gasto extra que nos sale. Que tenemos que sacar que no está previsto, no está pronosticado con los precios tan baratos de nuestros productos. Pues tenemos que hacer un sacrificio para solucionar un problema que se nos presenta de momento. Pues puede ser desde 200 pesos, dependiendo de la herida y dependiendo de la infestación, desde 200 pesos totalmente, podríamos decir, accesible hasta costos de veterinario que no quiera sanar, que la herida sea muy grande o que ya su infestación esté fuera de atención, porque digo que no la vimos a tiempo y ya se nos pasó y que adelantó mucho la infestación de gusano. Pues eso sí nos afectaría más, ya estamos hablando de cantidades más altas. Es que depende del tamaño de la herida y del tamaño de la infestación, yo creo que puede llegar hasta 1.500 pesos.
10: Y es que indicó que las personas que tienen ganado luchan hasta el final por mantener con vida al animalito. Muchos de ellos se salvan, pues inmediatamente que se les ve una lesión son atendidos por el veterinario. Sin embargo, eso significa un costo alto para los ganaderos. Informó para Balance Media Group, Miriam Rodríguez.
1: 1:20 p.m, vamos a la pausa y volvemos con más información.
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1: Un juez federal desechó otro juicio de amparo promovido contra la decisión de la UNAM de retirar el examen de admisión y aplicar una prueba de control presencial tras detectar irregularidades, sumando ya 4 recursos rechazados. El juzgado determinó que conforme a la ley de amparo y a criterios de la Suprema Corte, las universidades públicas autónomas tienen la facultad de establecer sus propios requisitos de ingreso, por lo que los aspirantes únicamente tienen derecho a participar en el proceso de selección y no pueden impugnar, mediante amparo, decisiones relacionadas con su admisión, ya que solo adquieren derechos como alumnos una vez que son aceptados e inscritos oficialmente. La presidenta Claudia Sheinbaum pidió que la Fiscalía General de la República informe sobre la empresa MyTrack, señalada por su presunta relación con el huachicol y vinculada al exgobernador de Tamaulipas, Francisco Javier García Cabeza de Vaca. La empresa, que recibió contratos de obra pública por más de 90 millones de pesos durante su administración, es propietaria del inmueble en Reynosa, donde autoridades federales aseguraron en julio de 2026 más de 3.7 millones de litros de hidrocarburo, además de vehículos, autotanques, equipo y otros bienes utilizados para el almacenamiento ilegal de combustible. La crisis económica en Durango ha afectado gravemente al sector textil, provocando el cierre de alrededor de 20 talleres entre enero y la fecha, informó Rodolfo Martínez Garbanela, presidente de Durango Textil Asociados. Explicó que factores como la competencia desleal, la entrada de productos asiáticos, el crecimiento de las compras en línea y la falta de contrataciones han golpeado la industria, aunque aseguró que ya trabajan en nuevas estrategias para reactivar los talleres afectados. Miles de personas participaron en la Megacalenda 2026 en la Ciudad de México para conmemorar el Día Internacional de los Pueblos Indígenas, con una marcha que partió del Ángel de la Independencia hacia el Zócalo. Convocada por el Movimiento de Pueblos y Comunidades y Organizaciones Indígenas, la movilización reunió a representantes de diversas comunidades del país, quienes mediante danzas, música, poesía, bandas de viento y trajes tradicionales buscaron visibilizar su presencia en la capital y reivindicar su identidad, resistencia y derechos. Informó para Balance Media Group, Jay Torres.
2: 1:30 p.m. en esta segunda emisión de Radio Noticias. Tenemos mucha información que compartir con usted, pero permítame también otorgarle el número telefónico al que se puede comunicar con nosotros a través de un mensaje de texto o de voz vía WhatsApp. Es el 2288-538766. Pescadores del río Coatzacoalcos denunciaron que se mantiene la contaminación industrial y esto ha provocado la muerte de especies y también una caída drástica en la producción diaria. Vamos a escuchar a Zaida Chiñas.
3: Pescadores de la ribera del río Coatzacoalcos volvieron a denunciar que la contaminación generada por las descargas industriales de los complejos petroquímicos y todo el corredor industrial está provocando una disminución crítica en la

0: captura de especies, afectando directamente su economía y su actividad diaria. Uno de los pescadores afectados explicó que actualmente apenas logran obtener entre 150 y 200 pesos al día, una cantidad que apenas alcanza para cubrir alimentos básicos. Señaló que especies como el chucumite y el robalito, que antes eran comunes en la región, prácticamente han desaparecido y que ahora solo logran capturar ronco prieto, ronco blanco, curvina y algunos peces pequeños y en cantidades muy reducidas. De acuerdo con su testimonio, el problema se agravó desde los meses de junio y julio, cuando las industrias comienzan a abrir las compuertas de aguas residuales, descargando líquidos que, aunque aseguran estar tratados, solo pasan por procesos de entre 30 y 40% de limpieza, insuficientes para evitar daños al ecosistema.
1: Pues de repente casi ahorita lo más que cae es ronco, ronco prieto, ronco blanco, curvina y algunos pescados así. Ya ni chucumite ni robalito hay, casi muy poco se agarra.
2: ¿Se perdió?
1: Sí, sí, es que a causa de la contaminación, yo como les digo, no es por causas naturales, sino por causa de la contaminación. Apenas comenzaron en este mes de junio, de julio, las aguas. Ajá. Empezaron a abrirle las industrias las compuertas al agua que tiene, el agua residual que tienen. Según ellos dicen que son aguas tratadas, pero las tratan a un 30, un 40%. Porque me platicaba el de la Conagua de que son 20,000 litros cúbicos de agua que ocupa cada empresa que trabaja en Pajaritos y ahí en Mundo Nuevo para hacer sus tratamientos de las aguas residuales, para enfriar sus máquinas. Y todo eso, según ellos, lo tratan, pero no lo tratan al 100%.
0: Los pescadores de la ribera del Coatzacoalcos insistieron en que las cargas industriales deben de ser revisadas y reguladas con mayor rigor, pues la contaminación continúa afectando la producción y poniendo en riesgo la subsistencia de las familias que dependen de esta actividad. Señalan que sin acciones inmediatas la pesca podría volverse insostenible en la región. Para Balance y Media Group, informó Zaira Chiñas.
3: También Zaida Chiñas nos comenta lo que le hemos estado trayendo información, sobre todo de actualización en torno a los procesos que enfrentan los ahora exalcaldes de Ixhuatlán del Sureste y Úrsulo Galván. Sobre estos temas, la fiscal general del estado, Lisbeth Aurelia Jiménez Aguirre, ya se pronunció. Vamos a escuchar.
0: La fiscal general del estado, Lisbeth Aurelia Jiménez Aguirre, confirmó que los exalcaldes Raúl González Martínez de Ixhuatlán del Sureste y Evaristo Bertín Bravo Montero de Úrsulo Galván no se encuentran bajo vigilancia por parte de la fiscalía, pese a los procesos que enfrentan por presunta participación en delitos graves. Jiménez Aguirre explicó que aunque ambos alcaldes enfrentan procedimientos delicados, no existe una orden de aprehensión vigente que obligue a la fiscalía a implementar medidas de vigilancia o localización. Destacó que los dos exfuncionarios han manifestado su disposición de presentarse ante la autoridad en caso de ser requeridos y que esa postura ha sido tomada en cuenta por la institución. La fiscal subrayó que la dependencia actuará conforme a derecho y que los exalcaldes deberán sujetarse a los procedimientos legales establecidos. Añadió que si no existe ninguna determinación judicial en su contra, podrán continuar con sus actividades, siempre bajo el marco de la ley.
4: Un alcalde con que fue desaforado, esa no es la temática, no es lo que nos corresponde como fiscalía.
5: Pero para evitar que se fugue en caso de que se le surja orden de aprehensión.
4: Bueno, lo que pasa es que ellos fueron muy claros en su disposición de ponerse delante de la autoridad para cualquier investigación. Entonces, bueno, pues estamos en ese tenor, ¿no?
6: Obviamente ellos retornarán si no hay nada en contra de ellos.
4: Yo creo que ellos tienen que sujetarse a los procedimientos legales correspondientes.
0: El exalcalde de Ixhuatlán del Sureste, Raúl González Martínez, se encuentra bajo investigación correspondiente por su posible involucramiento en el secuestro y homicidio de la comunicadora Roxana Berenice Guzmán Ramírez, ocurrido en Nanchital, mientras que Evaristo Bertín Bravo Montero es señalado por su presunta vinculación con la desaparición forzada del empresario minero Héctor Ramos Sánchez y su escolta Ignacio López, registrada en el mes de mayo. La Fiscalía General del Estado reiteró que continuará los procesos en curso contra ambos exalcaldes y que cualquier medida adicional dependerá de las determinaciones judiciales. Mientras tanto, los señalados permanecen en libertad y bajo el compromiso de atender los requerimientos de la autoridad. Para Balance Media Group, informó Zaira Chiñas.
3: Y en más información, ante esta postura de los dueños del ingenio San Pedro en el municipio de Lerdo de Tejada sobre el cierre y la liquidación de alrededor de 1.500 trabajadores. Ya también habló la gobernadora Rocío Nale García, que dijo que van a ofrecer incentivos y subsidios para evitar el cierre de este ingenio. También señaló que convocó a representantes del grupo Porres, que es el encargado o propietario del ingenio, así como a trabajadores. La intención es instalar una mesa de diálogo que permita mantener en operación la factoría. Explicó que ya planteó el caso a la Secretaría de Hacienda y Crédito Público con el propósito de construir un esquema de apoyos para la empresa. Vamos a escuchar.
2: Sí, estoy muy preocupada. La verdad, estoy muy preocupada porque anuncian el cierre y liquidar a todo el personal. Sí. Estamos hablando cerca de 1.500 trabajadores. Entonces, cuando veo el anuncio, pues inmediatamente le mandamos llamar a los dueños, mandan a un representante y vienen representantes de trabajadores. El dueño no llega porque anda de viaje, sí me preocupa. Al representante que nos envía le hacemos propuestas. Yo me comunico con el secretario de Hacienda en México, le dije, secretario, tengo este tema, nosotros vamos a trabajar para hacer una propuesta de incentivos o de subsidios para ayudar a que no vaya a cerrar este ingenio.
3: Y bueno, pues ahí está esto que señala la gobernadora. Señaló también que esta misma semana se va a reunir con las autoridades del ingenio, que van a esperar también a que llegue el dueño de un viaje que aparentemente tiene. Y bueno, pues vamos a darle seguimiento a este tema, porque la preocupación son los 1.500 trabajadores. Y lo que ha señalado la gobernadora es que justamente una vez que cierra una factoría es difícil nuevamente echarla a andar. También habló sobre la ampliación del World Trade Center de Boca del Río y dijo que va a concluir en noviembre del 2027. El monto que se está ejerciendo para la ampliación de este espacio representa una inversión de 950 millones de pesos y va a incluir, entre muchas otras mejoras, un subterráneo con un estacionamiento subterráneo con una capacidad para 900 vehículos. La obra ya inició luego de que el proceso de licitación fue declarado desierto, ya que no se cumplieron, digamos, con los requisitos. Luego se optó por el procedimiento de invitación y en esta participó la empresa ICA, que, bueno, pues paradójicamente también había participado en la construcción original del World Trade Center. Vamos a escuchar lo que dice la gobernadora.
2: Creo que para 900 autos. Entonces, sí, bastante bien. Y bueno, se pagó el diseño y se licitó. La licitación se declaró desierta porque no cumplió lo que estábamos solicitando en la licitación. Después de que se declara desierta, se hace invitaciones, ICA entra, porque ICA dice, nosotros construimos el World Trade Center. ¿Cómo? Dice, sí, fuimos parte de la construcción de este World Trade Center. ICA, pues, es la empresa constructora pues más antigua que tenemos en el país. Entonces, tienen planos, tienen todo. Dije, o sea, pues, muy bien. Y cumplieron, son 950 millones de pesos y la fecha de conclusión es en noviembre del 27. Entonces, bueno, pues ya arrancamos también esa obra.
3: Bueno, pues también dijo que se está trabajando para que una vez que concluyan las obras que se están realizando en esa zona, los trabajadores puedan sumarse a las obras de ampliación del World Trade Center en Boca del Río. 1:40 p.m, vamos a la pausa y volvemos con más información.
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1: Un sismo de magnitud 7.4 sacudió este lunes el occidente de Colombia, con epicentro en San José del Palmar, Chocó, dejando un saldo preliminar de más de 80 muertos y severos daños en ciudades como Cali, Pereira y Manizales. El movimiento, considerado por el Servicio Geológico Colombiano como el más fuerte de la última década, provocó el colapso y evacuación de edificios en varias regiones del país. Ante la emergencia, el presidente Abelardo de la Espriella encabezó un puesto de mando unificado para coordinar las labores de atención a las zonas afectadas. La crisis migratoria en Ceuta ha reavivado el debate sobre la política migratoria de la Unión Europea, luego de que las primeras ministras de Italia, Giorgia Meloni, y de Dinamarca, Mette Frederiksen, publicaran un comunicado conjunto en el que rechazan la inmigración irregular y piden endurecer las medidas de control. Ambas líderes proponen aumentar las deportaciones, crear centros de repatriación en terceros países y aplicar una política migratoria más estricta, al considerar que la migración ilegal genera presión sobre los servicios públicos, incrementa la delincuencia y debilita la confianza ciudadana. El tifón Dolphin se debilitó tras tocar tierra en dos ocasiones en la provincia china de Shenyang, aunque continuó provocando fuertes lluvias y afectaciones en el este de China. En Shanghái, las autoridades evacuaron preventivamente a más de 215.000 personas, suspendieron servicios de transporte y recomendaron evitar desplazamientos mientras se mantiene una alerta naranja por las lluvias intensas. El fenómeno, que previamente causó daños menores en Japón, se suma a una temporada marcada por tifones, inundaciones y deslizamientos que han dejado decenas de muertos y cientos de miles de evacuados en China. El primer ministro de Israel, Benjamín Netanyahu, rechazó el plan de paz de 15 puntos propuesto por el presidente Donald Trump para Gaza, al asegurar que las fuerzas israelíes no se retirarán hasta que Hamás quede completamente desarmado. En respuesta, Hamás reiteró que solo entregará su armamento pesado si Israel cesa toda ofensiva militar, retira sus tropas de Gaza y permite el ingreso de ayuda humanitaria y da peso a la reconstrucción del territorio, manteniendo así el desacuerdo entre ambas partes pese al alto el fuego acordado previamente. Informó para Balance Media Group, Jay Torres.
2: 1:50 p.m, seguimos con información importante. Vecinos de 5 fraccionamientos de Veracruz se manifestaron frente a las oficinas de la Comisión Federal de Electricidad. Esto para exigir una solución ante los problemas que enfrentan de servicio eléctrico. Vamos a escuchar a Laura Morales Guillén.
3: Ante las fallas recurrentes que enfrentan en el tema del servicio eléctrico, habitantes de 5 fraccionamientos de Veracruz se manifestaron ante las instalaciones de Comisión Federal de Electricidad en la avenida Salvador Díaz Mirón. Ivette Guzmán, una de las vecinas afectadas, señaló que desde hace 8 meses enfrentan apagones. Estos son constantes y tardan hasta 12 horas. Explicó cuáles son los fraccionamientos afectados.
4: Vale, llevamos más de 6-7 meses en este tema. Apagones constantes de más de 6 horas. Hace una semana pacíficamente tomamos lo que fue una de las cuchillas que está sobre JB Lobos. Bloqueamos de 12 de la noche a 3 de la mañana. Porque hasta las 3 de la mañana, hasta que no nos reabastecieran de nuevo de luz. Somos 5 fraccionamientos ya nos están pidiendo pasar pacíficamente, pero pues bueno, es cansado, puesto que hubo personas en el fraccionamiento de Dreams Lagoons con un padecimiento renal que entró en crisis y pues intentó atentar con su vida.
5: Lo que pudimos juntar en estos días que nos reunimos, estamos hablando que es Bonaterra, Dream Lagoons, Shana Plus, Hacienda Paraíso, Puerta Paraíso, todos de la zona cercana al aeropuerto, ¿no? Tenemos también la cantidad de reportes que hemos hecho a lo largo de estos meses. Bueno, los que pudimos juntar, ¿verdad? Porque muchas veces no se guardan de hace 7-8 meses, pero bueno, aquí los tenemos. En diversas ocasiones, algunos días, tenemos diferentes números de reportes. Entonces, bueno, venimos aquí en conjunto a ver que nos den una solución, porque la verdad es bastante cansado. Muchos tenemos adultos mayores, niños pequeños, En mi familia hay personas que acaban de tener hijos.
3: Advirtieron que primeramente realizarán estas protestas pacíficas, pero si no les resuelven a la brevedad, comenzarán a bloquear sobre todo la carretera federal Veracruz-Jalapa. Informó para Balance Media Group, Laura Morales Guillén.
2: Bueno, pues ahí está esta exigencia que hacen los usuarios de la Comisión Federal de Electricidad allá en el puerto de Veracruz. Y en Jalapa, déjeme comentarle que el consumo de alcohol ha registrado cambios importantes a raíz de la pandemia de COVID-19. Escuchemos.
6: El consumo de alcohol registró cambios importantes a raíz de la pandemia de COVID-19, principalmente entre mujeres y jóvenes, mientras que actualmente se observan casos de adolescentes que comienzan a beber desde los 12 o los 13 años, señaló Manuel, integrante de la Central Mexicana de Servicios Generales de Alcohólicos Anónimos, AA. De acuerdo con el integrante de la asociación, información compartida por médicos, psicólogos y autoridades del sector salud indica que después de la pandemia se redujo considerablemente la brecha que había entre hombres y mujeres de consumo de bebidas alcohólicas.
7: Nos han dado datos los médicos, los psicólogos, y nos dicen que se incrementó el consumo de alcohol a raíz de la pandemia. Ellos lo tienen registrado, ¿no? Y sobre todo, que ese incremento se dio más en mujeres. Antes nos decían que de cada 10 hombres consumían alcohol 2 mujeres. En la actualidad nos dicen que de cada 10 hombres, entre 8 y 9 mujeres están consumiendo. Y que este incremento vino a raíz de la pandemia, ¿sí? Y también a raíz de la pandemia, muchos jóvenes empezaron a consumir. O sea, hubo un cambio, no hubo un incremento. AA no tiene estos datos, los datos los tiene la Secretaría de Salud, pero ellos no los comparten y por eso es que lo sabemos. No sé qué tanto tenga que ver con la cuestión de la economía. O sea, repito, como nosotros no llevamos datos, lo que sí vemos constantemente es que hay un incremento, sobre todo en jóvenes, y jóvenes te hablo de 12, 13 años.
6: Y si bien aclaró que AA no genera estadísticas propias sobre el consumo de sustancias, los datos que se conocen son compartidos por especialistas e instituciones del sector salud. Otro de los cambios observados a partir de la pandemia es una mayor presencia del consumo entre jóvenes. Desde la experiencia cotidiana de la agrupación, actualmente hay casos de adolescentes que comienzan a beber a edades muy tempranas. Informó para Balance Media Group, Arturo Arellano.
2: Y también déjeme comentarle en un tema aparte que se están registrando incrementos en los costos de diversos artículos escolares y estamos hablando de aumentos entre el 15 y 20%, así lo afirma la Canaco.
8: El regreso a clases representará este año un mayor gasto para las familias debido a que los precios de diversos artículos escolares han registrado incrementos entre un 15 y 20% respecto a años anteriores. Así lo confirmó la presidenta de la Cámara Nacional de Comercio Canaco, Yali Saldaña Romero. Señaló que, aunque el aumento en los precios representa un reto para la economía familiar, el comercio formal prepara descuentos, promociones y obsequios para ayudar a disminuir el impacto de la inflación. Explicó que algunos establecimientos ofrecerán descuentos a quienes adquieran la lista completa de útiles escolares, mientras que otros entregarán artículos adicionales como parte de sus promociones.
9: La economía ha tenido un aumento en todos los artículos, no nada más artículos de regreso a clases. Consideramos que probablemente en esta ocasión hay un incremento entre el 15% al 20% del precio que normalmente había en estos temas, pero también recordar que los mismos comercio durante estas fechas aplican descuentos, ¿no? Que si surten la lista completa de útiles probablemente te den un descuento o te hagan obsequio de algún otro artículo que viene en tu lista. Entonces creo que ahí se va compensando un poco el tema de la inflación con los beneficios que cada comercio implementa para que obviamente sea atractivo y tenga más clientes en estas fechas de regreso a clases.
8: Informó que la campaña Regreso a Clases 2026 participarán diversos establecimientos comerciales, entre ellos papelerías, zapaterías, tienda de uniformes, negocios de productos de limpieza, fotografía, seguros, academias de inglés, así como librerías. También se contempla la participación de establecimientos dedicados a la venta de muebles, ya que algunas familias requieren escritorios y otros artículos para habilitar algún espacio. La feria de regreso a clases se realizará los próximos 24 y 25 de agosto de las 10 de la mañana a las 19 horas aquí en la ciudad de Orizaba. Para Balance Media Group, Mariana Gutiérrez.
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10: Hola, ¿qué tal? Buenas tardes. Vamos con la información deportiva. Hoy 10 de agosto, Penta y Laredo Kid iniciarán el torneo para definir al retador por el campeonato mundial pesado de Roman Reigns de la WWE. Akira Tozawa enfrentará a Austin Theory en un combate individual dentro de la cartelera. Raquel Rodríguez y Roxanne Pérez se medirán a Sol Ruca y una compañera aún no revelada en lucha por parejas. Becky Lynch y Stephanie Baker tendrán segmentos en vivo y hablarán sobre su futuro en la división femenil. Monday Night Raw comenzará a las 18 horas, tiempo del centro de México, desde Norfolk, Virginia. León Femenil y Tigres Femenil llegan con triunfos contundentes en la primera jornada de la Apertura 2026. Las Esmeraldas vencieron 5-2 a Pumas con doblete de Chelsea Lien, mientras que Tigres Femenil goleó 8-0 a Puebla con 4 tantos de Diana Ordóñez y 2 de Mari Carmen Reyes. Ambos equipos buscarán mantener el paso perfecto y sumar su segunda victoria del torneo. El encuentro se disputará este lunes a las 19:06 horas, tiempo del centro de México, en el Estadio León. La UEFA, la CONCACAF y la Confederación Asiática cuestionaron a Gianni Infantino por el plan de vender una participación en la Copa del Mundo. Las tres confederaciones señalaron una pérdida fundamental de confianza y acusaron a la FIFA de un grave error de juicio. La UEFA incluso había planteado un posible boicot a competencias de la FIFA. Noruega pidió la renuncia de Infantino y la Asociación Inglesa de Fútbol retiró su respaldo a su reelección. Las confederaciones exigieron mayor unidad y un liderazgo que priorice el fútbol y no los intereses individuales. Informó para Balance Media Group, Roberto Paredes.
2: Gracias a Roberto Paredes por la información y a usted por haber estado con nosotros. Yo le recuerdo que mañana en punto de las 8 de la mañana tenemos una cita en la primera emisión de Radio Noticias. También gracias al productor general Carlos López, Adrián Santiago en los controles de audio. Mi nombre es Perla Sandoval, le deseo que tenga muy buena tarde.
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11: Por generaciones, los alumnos fueron a la escuela sin teléfono o tabletas enlazadas a una red, como para que ahora se diga que es indispensable cuando no es cierto. De ahí que la propuesta para evitar su uso en las escuelas públicas sea procedente. De hecho, la Comisión Nacional de los Derechos Humanos exhortó a los distintos niveles de gobierno a que diseñen políticas públicas que garanticen espacios urbanos seguros y escuelas presenciales equipadas, donde se limite el uso de dispositivos digitales en el aula y se priorice el aprendizaje vivencial. Tenemos claro que la tecnología es necesaria en la vida diaria, pero hay tiempo y espacios para ello. De ahí que al menos en las aulas es bueno que se aplique la educación vivencial, la práctica y la intercomunicación maestros y alumnos.
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2: Por generaciones, los alumnos fueron a la escuela sin teléfono o tabletas enlazadas a una red, como para que ahora se diga que es indispensable cuando no es cierto. De ahí que la propuesta para evitar su uso en las escuelas públicas sea procedente. De hecho, la Comisión Nacional de los Derechos Humanos exhortó a los distintos niveles de gobierno a que diseñen políticas públicas que garanticen espacios urbanos seguros y escuelas presenciales equipadas, donde se limite el uso de dispositivos digitales en el aula y se priorice el aprendizaje vivencial. Tenemos claro que la tecnología es necesaria en la vida diaria, pero hay tiempo y espacios para ello. De ahí que al menos en las aulas es bueno que se aplique la educación vivencial, la práctica y la intercomunicación maestros y alumnos.
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2: En 2025, la cerveza mexicana llegó a consumidores de 98 países y su exportación alcanzó ventas por 6.480 millones de dólares, informó la Secretaría de Agricultura y Desarrollo Rural. La dependencia precisó que México mantuvo una participación promedio de 36% del valor de las exportaciones mundiales de cerveza en ese periodo, al pasar de 5.618 millones de dólares en 2021 a 6.480 para 2025. No dicho por los mexicanos, sino por los consumidores en el mundo, la cerveza mexicana es reconocida por su sabor y calidad, por lo que superó a naciones cerveceras como Países Bajos, Bélgica y Alemania.
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1: ¿Qué tal? Sean bienvenidos a una emisión más de Lunes de Psicología aquí a través de Joya 96.9. Siempre contigo. Les saluda el psicólogo Alejandro González y, como cada lunes, listos para emitir una emisión más de este programa único en su tipo. Y pues bueno, ya saben que aquí siempre Joya se preocupa por su salud, por la salud mental, y estos temas están especialmente diseñados para tocar estos temas, informarlos y que sobre eso pues atiendan lo pertinente a la salud mental. No me encuentro solo, como siempre el buen Adrián Santiago, el buen Pachi en los controles, haciendo una excelente labor llevándoles a ustedes esta música, ¿no? Acompañada de estos buenos temas informativos, pues obviamente también se acompañan de buena música para que les alegre la tarde. Provecho por si ya comieron, si apenas van a comer, ya es un poquito tardecito, pero provechito. Y pues disfrutando de este bello, poquito caluroso día aquí en la bella ciudad de Xalapa, Veracruz, para quienes nos escuchen en cualquier otra parte del bello estado, del país y o del mundo. Recordándoles el número de WhatsApp, 2288-538766. Fíjense que vamos a empezar a hablar sobre algo que, bueno, ahorita que están de vacaciones los peques, y ya sea que estén en casa cuidándolos, dependiendo quién sea, mamá, papá, los tíos, los abuelos, ¿no? O alguna gente de mucha confianza, la crianza es algo que siempre está de por medio. Y es que eso es algo muy importante que debemos de tomar, no debemos de tomar a la ligera, la crianza, ¿no? Porque hoy en día vemos diferentes facetas de los niños, vemos, ¿no?, cómo los niños desarrolla cada vez más trastornos. Alguien dirá por ahí, no, es que ya los hacen de cristal. No, son muchos factores, la verdad. Siempre los niños han padecido. La cuestión es que antes no se tenía tanta conciencia como hoy en día sobre la importancia de la salud mental en los niños. No obstante, el tema que voy a tocar hoy sí va de la mano con la salud mental de los pequeños, pero es el dirigido más que nada a los papás, ¿no? ¿Cómo los crían, no? Ahora sí, ustedes digan, papás, ¿cómo es la crianza con sus hijos? ¿Qué les permiten? ¿Qué no les permiten? ¿Qué está a negociación? ¿Qué no está a negociación? ¿Cómo le hacen, no? O sea, ¿cómo los crían? Y de eso vamos a hablar, los estilos de crianza, para ver, y más, ¿no? Ahorita en estas vacaciones, porque la dinámica de la crianza, aunque no lo crean, si la podemos englobar, la podríamos separar en tres grandes factores. El primero es en el diario. Cuando los peques están en la escuela, pues bueno, gran parte de su tiempo están en la escuela. O bueno, una parte del tiempo, dependiendo de la edad, pero en la infancia, pues bueno, se la pasan en la escuela gran parte de la mañana o de la tarde. Entonces, pues bueno, no convivimos con ellos y pues está que las tareas, o que si hacen una actividad extracurricular, etcétera, etcétera. El comportamiento de fin de semana, ¿no? Y eso, ese es el segundo gran pilar, ¿no? Que podríamos decir que es donde está el comportamiento de los peques. Y el tercero, por ejemplo, en fines de semana largo, puentes, como les decimos, o en este caso, vacaciones, ¿no? Que en este caso las vacaciones de verano, pues son el periodo más largo, ¿no? Donde un peque está en su casa, ¿no? Y obviamente, pues bueno, es diferente la dinámica que a cuando está en la escuela, que cuando es un fin de semana ordinario. Pero ya iremos platicando de estos temas de los estilos de crianza, ¿no? Poco a poco los vamos a ir desenglosando. 2288-538766. Mándenos sus mensajitos, ¿no? Comenten, papás, ¿cómo es su experiencia? ¿O cómo fue su experiencia criando a sus hijos? ¿Consideran que es la adecuada, ¿no? Cada crianza es respetable, ¿no? Como papás siempre vamos a tener errores al momento de criar, y es válido porque pues no hay, aunque digo, sí hay manuales de paternidad y todo eso, pero la verdad es que nadie te enseña a ser papá. Es algo que tú tienes que experimentar, seas papá, seas mamá. Es algo que tú tienes que experimentar en cuanto a la crianza del hijo. Y ahora sí, sobre error y aprendizaje, ¿no? Marcha sobre la marcha que se va dando. Pero ahorita vamos a platicar más de esto. Vámonos con más música y sigue aquí en Joya 96.9. Siempre contigo.
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1: Ya estamos de vuelta aquí en Joya 96.9, siempre contigo, siendo las 4 de la tarde con 52 minutos. Y pues ya estamos de vuelta aquí para tocar estos temas de psicología y de salud mental. Entonces, estábamos diciendo sobre los estilos de crianza. Y bueno, una crianza, a final de cuentas, a grandes rasgos, podemos clasificarla o darle ese concepto, que es simplemente el método, metodología, ¿no? Y actitudes que van a usar los papás para guiar a los hijos, para enseñarles valores, para enseñarles reglas y o normativas sociales que son indispensables para que el niño pueda desenvolverse, pues, el día de mañana, que crezca y, pues bueno, sea un miembro más activo en la sociedad. Obviamente, a veces pasa que hay, pues obviamente cada papá tiene su creencia, su propio sistema de valores. Y obviamente cuando hay, ¿no?, en un matrimonio hay dos papás, ¿no?, o sea, mamá, papá, ¿no?, como quieran verlo, pues obviamente va a haber un conjunto de normas. Ese es en el mejor de los casos, porque a veces va a pasar que no siempre se van a poner de acuerdo y ahí empieza la bronca. Porque a lo mejor haya, ¿no?, como que alguna diferencia entre lo que mamá piensa, lo que papá dice, lo que papá piensa, lo que mamá cree, y así va sucediendo. Obviamente, pues siempre se habla, siempre hay un punto medio para poder criar. Normalmente se le llama a este tipo de figuras figura de autoridad y figura de confianza. Sí, por lo general la figura de autoridad viene siendo acá esta figura que es más de poner las reglas, sí. Y no digo que la otra figura no sea de autoridad, pero a veces puede ser más permisible a escuchar al hijo o la hija y pues tener más presente a lo mejor las inquietudes, quejas y o molestias que tengan, ¿no?, sobre pues el niño que pueda tener, sobre la crianza, ¿no? Es natural que el niño tenga dudas u objete por la cuestión de cómo es criado o criada. Claro que sí. De hecho, hay estudios que revelan que un niño que cuestiona las reglas de cómo es criado, cómo es criada, de alguna manera detonan este signo de cognición, es decir, de que está razonando el niño. ¿Por qué? Porque si tú le dices al niño, de hecho hay un video que circulaba la otra vez, lo vi, como me encantó, ahí en Facebook, sucede en Estados Unidos, y resumido, están los papás grabando, tienen estas cámaras, ¿no?, que en los autos para interior, y se detienen a tienda de autoservicio, ¿no?, como una cafetería, y la mamá pide un café, y la niña, como aproximadamente, era un matrimonio, mamá, papá, mamá va conduciendo, y está la ventanilla de autoservicio, la niña está atrás, y bueno, a grandes rasgos, la mamá pide un café, la niña pide una galleta, y a lo que la mamá responde, dice, no, en la casa tienes galletas. A lo que la niña responde de manera muy inteligente, y pero razonando, ¿no? O sea, la niña no lo hizo para andar fregando a la mamá, sino para de alguna manera cuestionando esa lógica, ¿no? Si mamá le dijo, ah, no, es que en la casa tienes galletas, por eso no te voy a comprar una. A lo que la niña responde, bueno, en la casa también tienes café, ¿no? Entonces la mamá pues nada más se ríe y dice, pues ya dame la galleta de paso, ¿no? Ese tipo de cosas, o sea, así pasa, ¿no? Los niños suelen preguntar, suelen cuestionarse. Y lejos a veces de regañarlos, deberíamos escuchar esos razonamientos, porque la verdad es que cuando escuchas a un niño razonar, la verdad es que sorprende bastante lo que dice, ¿no? O sea, realmente el niño se complica la vida. A veces, como adultos, deberíamos tomar ese pensamiento de niños. Nada más eso, no los berrinches, porque a veces al revés, tomamos los berrinches de los niños, ¿no? Y debería ser al revés, ¿no? Deberíamos tomar el cómo razonan. Y es que a veces nosotros pensamos de la A a la Z y los niños dicen, no, de A a la C y punto, ¿no? O sea, no me voy a complicar la vida. Pero bueno, retomando acá, no saliéndonos de ese punto, es precisamente esta cuestión de la figura de autoridad y de confianza. No obstante, bueno, ese es tema para otro día, aquí enfocándonos más en la cuestión de la crianza. Y es que también la crianza se ve pues difícil porque pues normalmente antes se veía más esta crianza por parte de la mamá, porque era papá mayormente quien trabajaba, ¿no? Hoy en día los roles han cambiado Y hoy en día tanto mamá como papá trabajan, haciendo que a veces el hijo o la hija pues no siempre esté directamente con ellos. A veces puede estar con otras personas, como pueden ser el abuelito, la abuelita, ¿no? Los abuelitos, el tío, la tía, ¿no? El primo de mamá, la prima de papá, etcétera, etcétera, etcétera. O sea, no siempre pasa, ¿no? Y no quiere decir que esté mal, simplemente si es la cuestión laboral diaria, ¿no? Y pues, así sucede. La cuestión es que las crianzas, o sea, pues existen, están latentes en todo momento, porque a veces precisamente ahí es donde el niño puede formar una figura de confianza con otras personas, y esto a veces puede dificultar la cuestión de la crianza, ¿no? Con los papás, porque pues, si los papás pasan todo el tiempo trabajando, todo el día, pues ¿en qué momento te das para criar a tus hijos, ¿no? O sea, ¿en qué momento te das para supervisar como tal? Y ahí está un punto delicado, porque muchas de las veces hay que diferenciar si está siendo, o hay que ser muy crítico, si es que estás siendo crítico contigo mismo, contigo misma, si estás siendo realmente mamá o papá, o solo te estás volviendo un proveedor o proveedora, ¿sí? Parece lo mismo, pero no es igual. Y la verdad es que sí, es difícil ejercer la paternidad. Es difícil mediar ese punto medio entre el trabajo y la crianza del hijo o de la hija. Y ya ni les digo, si tienen actividades extras que hacer, pues no, hombre, hay papás que hacen malabares. Y ahí sí, se las admiro, la verdad, que a veces encuentran tiempo para hacer de todo. La verdad, yo no sé cómo luego le hacen, pero de que encuentran manera. Pero no deja de ser difícil, ¿no? Pero bueno, entrando bien de lleno, ¿no? Vamos a decir, ¿no? Con esto de la ausencia de los padres, y a cada quien me van a mandando un mensajito si gustan. Y ahí dirán con cuál se identifican. Vamos a empezar con el negligente, ¿sí? O indiferente. Y esta se caracteriza por tener padres ausentes, ya sea a nivel emocional o físico. Es decir, papás que están fuera todo el día por la cuestión del trabajo o por cualquier otro motivo, simplemente no están, ¿sí? Y cuando llegan a estar, sí, o sea, en lo físico no están por la cuestión laboral, por ejemplo, vamos a decirlo así. Y cuando llegan a estar, pues simplemente no prestan atención a lo que el niño, ¿no? O sea, si el niño notan que está cabizbajo, que como que no tiene mucho ánimo, o que el niño de repente los extraña y trata de pegarse a ellos, pues como que los papás no prestan mucha atención a eso, ¿no? Y es que sí, también los papás están muy metidos hoy en día en el celular, haciendo que, pff, olvídate, la crianza del niño, bien gracias, ¿no? Entonces, no solamente es no estar para el chiquillo o la chiquilla, ¿no? Si lo quieren ver así. La bronca es que también los papás, al ser ausentes, ¿no? O indiferentes ante la crianza como tal, no establecen normas, no establecen una atención como tal ante las necesidades emocionales del hijo o de la hija. Y entonces, al no haber normas, pues simplemente el niño, ¿qué creen que va a pasar con él? No, hombre, es un niño que obviamente al no tener normas, pues empieza a vivir acorde a como pues Dios le dé a entender, ¿no? Si quieren usar la frase. Entonces el niño, pues sí, puede ser, o ejemplifico, que usualmente son estos niños que son muy traviesos, que son muy desobedientes, muy berrinchudos, que rompen y los papás no ponen reglas. No es que el niño sea malo, es que no le han puesto límites, ¿no? Eso es lo que pasa ahí en cuanto a estos descuidos. Pero ya iremos platicando de los demás. Entonces, de mientras, vámonos con más música y sigue aquí en Joya 96.9, siempre contigo.
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3: Por generaciones, los alumnos fueron a la escuela sin teléfono o tabletas enlazadas a una red, como para que ahora se diga que es indispensable cuando no es cierto. De ahí que la propuesta para evitar su uso en las escuelas públicas sea procedente. De hecho, la Comisión Nacional de los Derechos Humanos exhortó a los distintos niveles de gobierno a que diseñen políticas públicas que garanticen espacios urbanos seguros y escuelas presenciales equipadas, donde se limite el uso de dispositivos digitales en el aula y se priorice el aprendizaje vivencial. Tenemos claro que la tecnología es necesaria en la vida diaria, pero hay tiempo y espacios para ello. De ahí que al menos en las aulas es bueno que se aplique la educación vivencial, la práctica y la intercomunicación maestros y alumnos.
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1: 5 de la tarde con 12 minutos. Ya estamos de vuelta aquí en este subprograma de Joya 96.9. Siempre contigo. Estilos de crianza, ¿no? Estamos hablando de cómo guías, educas y le enseñas a tu hijo, tu hija, tus hijos, el cómo desenvolverse en el mundo. Y es que sí, parece que no, pero la crianza en el hogar dictamina enormemente cómo es que el hijo se va a comportar en la calle, cómo se va a comportar el día de mañana en su trabajo, en la escuela, en la universidad, etcétera, etcétera. Y claro, digo, el niño puede criarse en un entorno sin reglas y a lo mejor la vida en algún momento se la pasa haciendo no lo que quiere, pero en algún momento la vida le enseña y ya depende de cada quien pues hacerse cargo de sus decisiones. No obstante, sí es importante entender que es muy difícil y por eso la base del sistema de valores de un niño, de un infante, pues a final de cuentas radica en lo que los padres le enseñen. Entonces sí es importante prestar atención a cómo estamos criando a nuestros hijos, qué le estamos enseñando, cómo le estamos enseñando a poner límites, que esa es la parte más importante. Y cuando digo límites no me refiero solo al hecho de que si te ofenden, ¿no? Sino también al hecho de lo que está permitido, ¿no? Enseñarle ahora sí en la parte moral lo que es bueno y lo que es malo, ¿no? Entonces así es como pues sucede. Habíamos dicho del negligente, ¿no? Y está el permisivo. El permisivo, aquí hay un exceso de afecto, ¿sí? Pero aquí es su punto débil, ¿no? O sea, sí le brindan el apapacho, ¡ay, pobrecito, se va a sentir mal mi hijo, mi hija! Pero hay ausencia de normas, hay ausencia de reglas, ¿sí? Por de alguna manera temor a creer que los vamos a lastimar si aplicamos reglas. No, pasa nada. Aquí hay que aplicar reglas, ¿no? Hay que tenerlo muy presente. Lo malo es que si se le da el exceso de afecto, el niño, como parte del desarrollo de su conducta, aprende y entiende que siempre va a poder recibir ese afecto y que va a poder hacer lo que sea, incluso pues acciones que dañen a otros o que sean negativas, incluso a través del berrinche y todo eso, y que de alguna manera no va a haber una consecuencia, ¿no? Entonces, los papás por lo general prefieren evitar ese tipo de conflictos, pues básicamente sí, hacen que, o parece que los niños son los que mandan en la casa, ¿no? Los papás ante esta negativa de enfrentar un conflicto. Entonces, aguas con ese, porque sí, hay que darles amor, hay que darles cariño, hay que escucharlos, pero también hay que saber cuándo aplicar el correctivo con los hijos. Tenemos por el otro lado el autoritario, que es, como lo dice su nombre, ¿no? Autoritario es en referencia a exigirle mucho, ¿sí? Y ser muy rígido con el hijo, ¿no? Aquí en esta casa se hace lo que se hace porque yo lo digo, porque yo lo mando. Sí, ojo, no con esto que voy a decir quiere decir que le voy a quitar poder a los papás, poder a mamá, poder a papá, para nada. Hay reglas en la casa, hay que respetarlas, sí, pero aguas con ser muy rígidos, porque al ser un poco flexibles, ¿no? Tú como papá, tú como mamá, no le brindas la oportunidad de que tu hijo opine. Tu hijo se enseña a que debe obedecer sin cuestionar. Y eso a la larga le genera problemas de autoestima, porque entonces el día de mañana el niño o la niña no va a poder poner límites porque está enseñado a que la figura de autoridad es la que manda. Independiente, y eso tiene que obedecer, y eso aunque afecte su integridad, pues el niño o la niña no va a tener las armas para defenderse, porque esa es la crianza con la que se está dañando, no se está enseñando. Entonces esta poca calidez pues termina afectando, pues sí, el autoestima del pequeño o de la pequeña. Y por el otro lado tenemos la crianza democrática, en la cual hay reglas, ¿no? Que son claras y límites. Aquí, ojo, que aquí lo importante es respetar. Si tú le dijiste a tu hijo, a tu hija, ok, te voy a dar chance de que puedas jugar en la tablet, no sé, hoy digo la tablet hoy en día porque pues ya juguetes, ya como dicen en la de Toy Story 5, ya pasó la era del juguete. En la tablet te voy a dar chance una hora y de ahí vas a hacer actividades, ¿no? ¿Alguna? Ok, si tú no cumples, pues ya valió tu estilo democrático, porque hay que estar firme. Ah, ok, ya pasó la hora, no quisiste hacer tus actividades, pues ni modo, viene para acá la tablet, ¿no? Y si el niño o la niña hace berrinche, bueno, aquí se fomenta el diálogo, ¿sí? Porque es a través del afecto y del cariño, ¿sí? Se establece el diálogo y se negocia y le dices, no, pues mira, ¿sabes qué? Quedamos en una cosa y pues tú no me cumpliste. Mañana te voy a dar otro chance y si aceptas y si lo cumples, órale va, te regalo 10 minutitos extra, ¿no? Que ahí está la negociación. Y entonces, pero aquí estás tomando en cuenta la opinión del niño, ¿sí? No hay que invalidar. Hay que decir, ok, te molestaste, pero la verdad es que tú no cumpliste, ¿no? Ahí estás dejando en claro dos cosas. Número uno, que le das importancia a lo que el hijo, la hija, está sintiendo. No lo descartas por default, nada más porque te tenga que obedecer porque tú eres la mamá o el papá. Sino le estás estableciendo que hay reglas y que tú eres el modulador de esas reglas. Y que a través de esas reglas, pues bueno, el niño tiene que acatarlas, ¿sí? Y al decirle, no, pues sabes que... si tú cumples mañana, te voy a dar el chance, ya, le das un beso, un abracito, y con eso estás dándole pie a el valor de su sentir, ¿no? Y el niño lo va captando. Aunque no parezca, pero el niño o la niña lo captan y de manera maravillosa. Entonces, sí, no hay que subestimar la salud mental de los niños. Entonces, hay que tener en claro que cada estilo de crianza de los que acabo de mencionar acarrean efectos en la salud mental. Por ejemplo, en el estilo negligente, sí, es el más dañino porque aquí el niño se aísla. ¿Por qué? Porque cuando no le pones límites al niño, en el negligente o indiferente, como dije, pues aquí los niños de alguna manera, número uno, se sienten abandonados por mamá y papá. Y entonces son más propensos a desarrollar depresión. Dije hace un momento, bueno, es que hacen más berrinches y a veces son más iracundos. Y no precisamente porque sean malos niños, sino porque, como lo he comentado aquí en infinidad de ocasiones, la depresión en los niños se presenta más con un cuadro clínico de rabietas, ¿no? A través de la ira y del enojo. ¿Por qué? Porque son las emociones más fáciles que tiene un niño para poder expresarse. La ira y el enojo son emociones sumamente sencillas de sentir, que te hacen explotar, te llevan a hacer conductas pues agresivas incluso, y de rabietas, que pues son las que el niño tiene más de más fácil acceso. Por eso un niño se comporta así, muy berrinchudo o muy a veces violento, ¿no? En ese sentido. Entonces, aquí esta cuestión pues termina afectando, generando este vacío en los pequeños, ¿no? En el estilo permisivo, por ejemplo, aquí los niños, pues al hacer lo que quieran de alguna manera y saber que tienen el permiso de los papás o el apoyo total, pues generan impulsividad, ¿sí? Y obviamente, olvídate, les genera frustración cuando algo no llega a salir como ellos lo deseaban. Porque precisamente como mamá y papá solventan absolutamente todo capricho, ahí sí entran los caprichos, pues entonces no saben lidiar con alguna situación que a veces pues no llega a ser como ellos quieren. Por ejemplo, cuando llegan a la adolescencia y están acostumbrados a hacer lo que quieren y hay otras personas que no van a estar dispuestos a tolerar estos caprichos, pues el niño o la niña, pues obviamente va a hacer su rabieta, ¿no? Y se va a sentir muy frustrado, frustrada, y pues bueno, va a tener diferentes problemáticas en el desarrollo social, ¿no? Y obviamente, pues sí, en algún momento esto le puede generar pues diferentes problemáticas, desde inseguridad, una persona muy ansiosa, ¿no? Un rendimiento socioemocional bajo, ¿no? O sea, son varias cosas que pueden ahí estar afectando. Y en el estilo autoritario, pues bueno, podemos encontrar que obviamente sí, lo predominante va a ser que el niño o la niña, pues bueno, pueda sentir bastante temor, ¿no? Puede generarle miedo. ¿Por qué? Porque como dije, o sea, está acostumbrado a que debe obedecer a la figura de autoridad, ¿sí? Y entonces esto es muy importante porque cuando el niño o la niña tiene temor a expresar lo que siente temor, pues entonces lo que sucede es que no aprende a desarrollar, a expresar sus emociones de manera adecuada. Y entonces lo que genera es que no va a poder incluso poner límites ante otras situaciones que le vengan a afectar su salud como tal, ¿no? Entonces, no solamente es la cuestión de reprimir emociones, ¿sí? Sino que también le va a dificultar el hecho de tomar decisiones. ¿Por qué? Porque no tiene esa seguridad o esa autoestima que le permita discernir en lo que quiere, ¿no? Para su propia vida, ¿sí? Frecuentemente y me topo o me he topado con diferentes personas que ya siendo adultas, en la etapa universitaria, incluso en la etapa laboral, dicen, no, pues es que yo estoy haciendo esto porque mi mamá, mi papá, pues esto dice, ¿no? Y eso es muy dañino porque precisamente no puedes ahí estar ahí, tomando decisiones, ¿no? Entonces sí es importante por eso tener presente el hecho de respetar lo que tu hijo o tu hija quiere, ¿sí? Pero bueno, iremos platicando más de esta importancia de la salud mental. Y pues bueno, les recuerdo el número de WhatsApp, 2288-538766. Vámonos con más música y sigue aquí en Joya 96.9, siempre contigo.
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Ya estamos de vuelta aquí en Joya 96.9, siempre contigo, siendo ya las 5 de la tarde con 33 minutos y pues ya estamos aquí para retomar estos temas de psicología y de salud mental. Hablando sobre los estilos de crianza. Híjole, ¿qué podemos decir sobre los estilos de crianza? No hay crianza perfecta, pero estas sí están catalogadas porque, bueno, de alguna forma son las más comunes. No voy a decir si un papá está bien o está mal. Simplemente hay que ser crítico en la crianza que tengo con mi hijo, con mi hija, ¿sí? Es válido, ¿no? O sea, no digo que sea algo malo hacer una crítica, ¿no? Autocriticarse uno mismo. Pero sí es importante que pues estemos conscientes de la crianza que estamos dándole a nuestros pequeñines. Porque al final de cuentas, parece que no, pero lo que hacemos sobre ellos, pues termina repercutiendo enormemente en su salud. Precisamente decíamos sobre la importancia, ¿no? O el impacto en la salud mental. Y pues sí, ¿no? En el caso del estilo autoritario, pues llega a generarles una baja autoestima, mucha inseguridad, porque precisamente como la crianza es rígida, el niño o la niña tiene temor a equivocarse. Sí, no puede tomar decisiones tan fácilmente porque pues tiene ahí ya arraigado este temor de no, ¿cómo yo voy a poder hacer esto? ¿Cómo voy a hacer acá? ¿No? Mis papás seguramente se van a enojar, ¿no? Se van a molestar. Entonces, pues no tan fácil pueden tomar decisiones. ¿Sí? Sin mencionar que, pues, ¿qué pasa cuando el niño, la niña llega a la adolescencia y de alguna manera tiene problemas, como va a tener cualquier problema que tiene un adolescente, no va a tener la confianza a acercarse a hablar con sus papás, porque si el estilo es rígido, pues ¿con qué confianza? Si lo primero que ya sabe es que le van a reprender, ¿no? Entonces, por eso aquí la importancia de abrir siempre la comunicación y darle importancia a su sentir, ¿sí? Ahora sí, como dice la canción de Franco De Vita, no basta solamente, ¿no? O sea, realmente sí, no basta. Ser papá es demasiado complejo. Y bueno, la verdad es que muchas de las veces, como dije en el programa de la semana pasada, no siempre estamos conscientes del hecho de por qué tener hijos, ¿no? Pero bueno, ya que los tienes, pues hay que tratar de ser lo más empáticos, hay que tratar de ser lo más generosos con ellos. Y no me refiero generoso en lo económico, sino generoso en la parte emocional, ¿no? Y precisamente el estilo democrático pues promueve esa autoestima alta, le promueve seguridad a tu hijo, a tu hija. Y esto a través de regular las emociones y que no se frustren ni se estresen tan fácilmente. Entonces esto le ayuda a facilitar habilidades sociales al pequeño, a la pequeña, de manera sana. Y la resolución de conflictos sociales que se va a encontrar sin que necesariamente se frustre de una manera innecesaria y sin que caiga en esta cuestión de buscar conflicto a través de decir, ah, pues es que yo no sé cómo que me pongan reglas, ah, pues causo conflicto para hacer mi berrinche. No, obviamente va a tratar de hacerlo de la manera más negociable, de la manera más democrática posible, ¿no? Entonces, cada una tiene sus ventajas. De manera terapéutica, pues sí, lo ideal sería dar esta cuestión de crianza democrática para que los pequeños tengan derecho a entender que tienen valía. No iremos platicando más de este y sus beneficios, ahorita regresando, recordándoles el número de WhatsApp 2288-538766. Vámonos con más música y sigue aquí en Joya 96.9, siempre contigo.

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1: 5:49 PM. Ya estamos aquí para despedir este su programa de lunes de psicología a través de Joya 96.9. Y pues sí, los estilos de crianza. A final de cuentas, y debo de decirlo, no hay crianza perfecta, ¿sí? No existe la mejor crianza. No obstante, dentro de los estilos parece ser que el democrático sí es la más óptima, porque de alguna manera permite tener reglas claras, límites firmes. Existe el afecto, pero también hay que saber cuándo poner ese límite con el infante, ¿no? Con el hijo, con la hija. Y lo más importante, se caracteriza a través de la escucha activa, fomentando obviamente el diálogo, el negociar, a través de tener en cuenta lo que el pequeño, la pequeña siente, expresa y o quiere. Y a través de eso es esta dinámica que van encajando las reglas, los límites claros, y de alguna manera también permite que exista el afecto sin que de alguna manera se minimice o de plano se descuente lo que el niño o la niña quiera. Obviamente siempre dentro de los límites del respeto y manteniendo las reglas que establecemos en el hogar. Entonces, a grandes rasgos, así es como funciona. Y pues bueno, no existe guía para ser un padre perfecto. Digo, para los que tienen la experiencia de ser mamá, de ser papá, pues sí es importante que pues sepan eso, ¿no? Porque a veces nos podemos sentir con la duda, con la culpa de decir, chin, ya hice esto, ya hice aquello. O quizá también es la oportunidad de decir, no, pues a lo mejor sí es cierto, no le estoy prestando la atención a mi hijo, a mi hija, ¿no? La atención como debería. Y no tiene nada de malo, o sea, no te hace menos papá, no te hace más papá, no te hace más mamá, no te hace menos mamá. El hecho de que prestes atención a tu hijo, a tu hija, a lo que siente, no a sus necesidades, porque creo que está de cajón que pues tienes la responsabilidad, ¿no? De proveerle los servicios básicos a tu hijo o a tu hija, ¿no? O a tus hijos. Pero bueno, la parte emocional también es crucial para su desarrollo, para su seguridad. Entonces, escucha a tus hijos. No des por sentado que solo porque eres el papá o la mamá, tienes la razón. Eres un ser humano, eres una persona que se equivoca, independientemente de eso. Y pues bueno, ya saben que aquí, por parte de Joya 96.9, si me mandan un mensajito, tienen derecho a su descuento en su terapia psicológica. Entonces, psicólogo Alejandro González, me mandan un número de WhatsApp, 2288479157. Me dicen, psicólogo, te escuché en la radio, y en automático tienen su descuento, ¿no? Entonces ahí me escriben y ahí lo tienen. Ya me voy, no sin antes agradecer al buen Adrián Santiago, el buen Pachi, que estuvo como siempre en los controles haciendo una excelente labor y pues llevándoles a ustedes esta música que solamente va a estar aquí en Joya 96.9. Ya me despido, ya lo saben, el psicólogo Alejandro González, como siempre, con el gusto de estar aquí para ustedes, recordándoles el número de aquí, 2288-538766. Y el miércoles, con más temas, en punto de las 4:30 PM hasta las 6, con más temas de psicología y de salud mental. Entonces, nos estaremos aquí sintonizando nuevamente el miércoles. Pasen excelente día, pasen bonita tarde, bonito inicio de semana. Sigan disfrutando, ¿no?, de este periodo vacacional con sus hijos, sobre todo. Y lo más importante, quédense en Joya 96.9, siempre contigo.

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2: Por generaciones, los alumnos fueron a la escuela sin teléfono o tabletas enlazadas a una red, como para que ahora se diga que es indispensable cuando no es cierto. De ahí que la propuesta para evitar su uso en las escuelas públicas sea procedente. De hecho, la Comisión Nacional de los Derechos Humanos exhortó a los distintos niveles de gobierno a que diseñen políticas públicas que garanticen espacios urbanos seguros y escuelas presenciales equipadas, donde se limite el uso de dispositivos digitales en el aula y se priorice el aprendizaje vivencial. Tenemos claro que la tecnología es necesaria en la vida diaria, pero hay tiempo y espacios para ello. De ahí que al menos en las aulas es bueno que se aplique la educación vivencial, la práctica y la intercomunicación maestros y alumnos.
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